0: Ferro, no sé por qué, en el mix.
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0: María Becerra, felices por siempre.

0: chicos, señoras y señores, migrantes, Look Raw, Mía, Nico Baldi, Lado Triste, en el mix.
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0: Me encanta cuando tengo una variedad importante de artistas, ¿no? Nicki Nicole, Trueno y Bizarrap para hacer Dangerous y sonando en el top.

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Vengo de la pausa, me meto en el bloquecito número 3. Estoy reviviendo viejos éxitos de los 90 ahora, con Everybody Dance Now, C&C Music Factory. ¡Uy, qué punchy!

Excelente versión del viejo éxito de la Chicone de Madonna, Frozen. Y viene muy remix, viene muy, muy, pero muy top para tu radio, iba a decir, ¿no? Claro.

Viene mezcladito, viene remixado, viejo éxito, lo hace Tommy Glaze para The Weeknd, viejo éxito para nosotros, ¿no? Este sacrificio, si no escucha el golpe, escucha, va.

0: Willy William y esto es Trompeta.
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Vamos mezclando diferentes estilos aquí en el Radio Top. Alex Nochera, Roxy Pitti, esto es el You and I, que lo habíamos puesto en el transcurso de la semana o el anterior, ¿no? Pero esto me encanta y suena con muy, muy, muy

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0: Empezando, estamos arrancando una nueva edición de Únicamente Latinos, por supuesto con la música y con esto en el comienzo que pasaba y era Luis Miguel.
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vamos a disfrutar de toda la música latina, como siempre, acompañándote en las palabras. Mi nombre es Yanina, vamos a estar, por supuesto, presentándote todo lo nuevo, todo lo que se viene, lo que está sonando. También los recuerdos, por supuesto, y todo lo que vos ya estás acostumbrado en el programa, por supuesto, ya te tenemos acostumbradito a todos los buenos temas latinos. Vamos a arrancar desde este momento y durante una hora vamos a disfrutar de toda la música hablada en nuestro idioma. Espero que nos acompañes, que te quedes del otro lado y así suena el próximo tema.

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0: volvemos después de la pausa comercial abriendo este bloque. Estábamos con lo que pasaba, la música de Los Tipitos.
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Janine es mi nombre, te acompaño en las palabras. Esto es Únicamente Latinos. Seguimos compartiendo con vos este día, esta jornada, disfrutando de los buenos temas, de las buenas canciones. Y por aquí tenemos otro de los éxitos de Los Rancheros. Es de su último trabajo discográfico, un nuevo trabajo que sacaron reuniendo sus grandes éxitos. Ya te lo hemos presentado, lo vamos a escuchar una vez más. Los Rancheros.

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Sí, ya sabes cómo es. Pero una vez te lo vuelvo a repetir por si recién te estás enganchando a la radio y pensás, ¿cómo me puedo comunicar? ¿Qué hago? Bueno, nos escribís radioplayweb@yahoo.com.ar.

0: tenemos más latinos para seguir disfrutando aquí en la radio, para seguir compartiendo con vos que estás del otro lado, para seguir disfrutando de la jornada. Y bueno, vamos a ir al próximo tema musical que se viene, que lo va a hacer junto a la voz de este señor.
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que falta, ¿no es cierto? En esta parte del año van entrando muchos éxitos, muchos temas que seguramente sin duda van a ser éxito en algunos meses y que aquí ya te los estamos presentando. Otro es este que vas a escuchar.

Vamos a ir a la pausa comercial. Espero que te haya gustado este bloque. Volvemos en minutos nada más con más sonidos latinos. No te vayas, quédate ahí. Pablo Guerra. Vamos a ir a la pausa comercial. Espero que te haya gustado este bloque. Volvemos en minutos nada más con más sonidos latinos. No te vayas, quédate ahí. Pablo Guerra. Hoy.

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0: retornábamos de la pausa comercial con la música de Princess, Shy, I'm Your Number One.
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0: En Forever Hit, la música que ya es leyenda. Otra de las canciones de Tom Fogerty y compañía. Los que llegan son los Creedence Clearwater Revival. Looking Out My Back Door. Mirando por la puerta de atrás.

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1: En Forever Hits vuelven los clásicos. El que llega es Adrian Gorbach, su canción romántica, La

Etiquetados para vos son los número uno y suenan nuevamente en tu radio. Forever Hits te los trae. Buckfist, su canción My Camera Never Lies.

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1: El tema que te traemos ahora es un sencillo del dúo Europop London Boys. Fue dado a conocer originalmente allá por el año 1987. Si bien tuvo un éxito limitado, como resultado del éxito de Requiem y London Night, el tema se iba a incluir en la placa discográfica The 12 Commandments of Dance. Fue escrito y producido por Ralph René-Maué. En su portada presentaba fotografías de Julian Burton. La canción llegó a trepar al puesto número 17 en

0: 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En minutos, regresamos con mucho más Forever Hits.
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0: Regresábamos de la pausa comercial con la música bien arriba. La música de Creedence Clearwater Revival, Traveling Band, la banda viajera.
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1: Llegó el momento de la despedida y de este martes nos vamos con la mejor música. En otro producto de Radio Play Studio, nosotros prometemos volver muy pronto. Mi nombre, Marcelo, y en la despedida, Hazel Dean con su canción Turn In Into Love.

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0: Hola, hola, ¿qué tal? ¿Cómo les va? Bienvenidos al Soft Latino de este martes. Mi nombre es María Aurelia Castelo y ya sabes, son 60 minutos de música romántica, 60 minutos en donde nos conecta un hilo rojo, ese hilo que transporta pasiones. Y una de nuestras pasiones, si es que coincidimos, es la música, es la melodía. Esto es Soft Latino, mi nombre es María Aurelia Castelo. Lo empezábamos con Natalia Lafourcade en Cantos.
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0: Suena ahora Coti, por ahí.

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Me encanta el tema musical que se viene, me encanta el espacio de los clásicos y me gusta también que banques. Nos vamos a una tanda comercial, volvemos con más música y nos vamos con música. Alberto Plaza, No me creas.

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0: Y aquí retomamos, lo hacemos con más música en el soft latino. Patti Cantú, Llévame Contigo.
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1: Cerramos el segundo bloque, nos vamos a los comerciales, lo hacemos con clásicos. Este es un grande de la poesía. José Luis Perales, No resulta fácil.

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0: Y así volvíamos en este tercer y último bloque del Soft Latino. Lo hacíamos con Ángela Torres, Guapo.
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0: ¡Qué dos se han unido! Dos de la canción romántica que nos van a dejar con ganas de tararear al menos este tema. Ricardo Arjona, Pablo Alborán, El amor que me tenía.
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En el cierre del programa del martes vuelve el guatemalteco con un clásico que cerrará este programa y restablecerá la cita para mañana a la hora de siempre en el dial de siempre. Nos vamos con Ricardo Arjona. Dime que no.

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0: Nuevamente nos ponemos en marcha con Forever Hit. En una producción de Radio Play Studio, volvemos a compartir solo buena música. Mi nombre, Marcelo. Y en el comienzo, Gina G. Fresh.
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0: Light My Fire es una canción de la banda norteamericana The Doors. Pertenece a su álbum debut grabado en agosto de 1966. Lanzado en el mes de enero un año después. Alcanzaba el número 1 en la lista Billboard de Single Pops en el año 1967. Aunque también fue relanzado en el año 68. Alcanzando el puesto número 87. La canción fue escrita por Robbie Krieger. La música y letra. Aunque usualmente los créditos son dados a The Doors. Fue el tecladista Ray Manzarek, quien añadía la introducción. En Forever Hit, la música de Amy Stewart, Light My Fire. Hacemos una pausa comercial y ya volvemos.

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0: El comienzo del bloque y luego de los avisos publicitarios y la música de Brother Rayon, By My Twin.
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0: The Love Is Lost es una canción de la banda The Rhythm and Blues, Harold Melvin and the Blues Notes, originalmente escrita como una balada por los compositores de soul de Filadelfia, Kenny Gamblett y Leon Huff. La canción se transformaba al género funk y contaba con la participación del baterista Herb Young. Fue lanzada en el álbum Black and Blue a fines del año 1973, logrando avanzar en las ventas con más de 1 millón de copias. En Forever Hits, West End, featuring Civil, The Love I Lost.

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1: 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La música de Rolling Stone, Trouble and Company.

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Lucien Bolsy, más conocido por su nombre artístico Laurent Bolsy, es un cantautor francés. Se trata del bisnieto de Gaston Gerville Rich y también hijo de Lucien Gerville Rich, empresario y político de Guadalupe. La canción de Laurent Bolsy, Rockolation, data del año 1977. Fue un éxito internacional hasta la actualidad. Además, contó con sus versiones, tanto en francés, español como inglés. Nos vamos a la pausa con un superclásico, Laurent Bolsy, Rockolation.

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0: Regresamos de la pausa comercial

0: En Forever Hit traemos la mejor música. Comenzando un nuevo bloque, la leyenda Bob Marley and the Wailers, Rainbow Country.
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es un clásico de la banda estadounidense Creedence Clearwater Revival. Estaba incluida en el cuarto álbum de estudio de la banda llamado Willie and the Poor Boys en el año 1969. Anteriormente se había dado a conocer como sencillo junto con Down on the Corner en el mes de septiembre del año 1969. La canción alcanzaba el puesto número 14 en las listas de Estados Unidos el 22 de noviembre del año 69, la semana antes de que Billboard cambiara su metodología sobre los éxitos de doble cara. Finalmente, las pistas se combinaron para subir al número 9 la semana siguiente, y no tardó mucho en alcanzar el puesto número 3 semanas más tarde, el 20 de diciembre de 1969. La música de la legendaria banda Creedence Clearwater Revival, For Tonight's Song.

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hacemos una pausa muy pequeña para retornar a Forever Hit del día de hoy. La pausa comercial junto con Depot, su canción Tuesday Morning. No te vayas, ya volvemos.

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4: Estas son las efemérides del día de hoy.
0: El 22 de julio es una fecha que conmemora importantes hitos históricos y celebraciones globales, incluyendo el Día Mundial del Cerebro, establecido por la Federación Mundial de Neurología, y la conclusión de la histórica Conferencia de Bretton Woods en 1944. En 1894 finaliza la primera carrera automovilística de la historia entre París y Rouen, marcando el inicio del automovilismo deportivo. En una fecha como hoy destacamos a Wiley Post. 1933, el aviador completa la primera vuelta al mundo en solitario. En 1934, cae abatido a tiros en Chicago el famoso asaltante John Dillinger, conocido como el enemigo público número uno de los Estados Unidos. Y por último, 1958, comienza a funcionar el Instituto Ditella, un ícono fundamental de la renovación cultural, artística y científica del país en la segunda mitad del siglo XX.
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6: 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Sí, ser condenado a prisión es una posibilidad real en estos casos. Y no solo por espiar el teléfono móvil, la tablet, el correo electrónico, el ordenador personal o cualquier dispositivo de tu pareja, sino también el de un empleado, el de un amigo, el de un familiar e incluso, salvo en determinadas y excepcionales circunstancias, el de tu hijo menor de edad. Se trata de un acto delictivo para el ordenamiento jurídico. El Código Penal español castiga el descubrimiento y la revelación de secretos como un delito contra la intimidad, basado en el derecho constitucional a la inviolabilidad de las comunicaciones y a preservar la intimidad personal. La pena impuesta como consecuencia de esta conducta puede oscilar entre 1 y 4 años de prisión.
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1: Ya suena, ya comenzamos, ya estamos aquí a través de la radio, como siempre, para acompañarte en estos 60 minutos, en el miércoles de Tropicales Clásicos. Hoy miércoles, corte de semana, como siempre, acá a través de la radio, 22 de julio de este año 2026, como siempre, acompañándote en este punto del dial. Acá, en tu radio favorita, de lunes a viernes, 60 minutos, compartiendo los éxitos espectaculares, acá, en este punto del dial. Así que quédate ahí porque tenemos un montón de música para compartir aquí a través de la radio. Te recuerdo que te podés comunicar con nosotros a través del teléfono WhatsApp 3756-618227. Este es el número de WhatsApp en el cual te podés comunicar: 3756-618227. Bienvenidos, edición de radio, miércoles, corte de semana y los tropicales clásicos que van a sonar hoy. Agárrate porque hay una buena selección de música, como siempre, Estudio Mega te tiene acostumbrado. Bienvenidos, comenzamos el programa del día miércoles.

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0: 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Seguimos con más música en esta edición del miércoles.

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1: ¿Cómo suena este bloque número 3 de programa? Contentísimos, una cantidad de emisoras que nos acompañan por diferentes lugares. Estamos saliendo en Radio Play Jujuy, en Salvador de Jujuy, una radio online. También en FM Rural 106.9 de Villa Bonita, municipio de Campo Ramón, esto es en la provincia de Misiones. RDS, Radio del Sol 95.9, esto es en Formosa Capital. FM Imaginar 104.1 de La Plata. En Monte Caseros también ahí estamos en dos emisoras. Radio Municipal Tapso Catamarca de lunes a viernes a las 16. FM Victoria de Magdalena, Buenos Aires 98.5. Radio Guay 107.9. Latin Mix 102.3. FM Ciudad, esto es en Concordia, en Entre Ríos, a través de la 106.7. FM La Costa 107.3 a las 9 de la mañana todos los días. Radio Gen 102.5 en Las Lajitas, esto es en Salta. Ahí estamos en alguna de las tantas emisoras que nos acompañan por un montón de lugares. Estudio Mega, más de 6 años acompañándote en el aire de todo el país, en más de 500 emisoras, en un montón de frecuencias. Estudio Mega. Seguimos con la música acá en la radio en este día miércoles, en este corte de semana.

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0: Bueno, estamos acá en Estudio Mega. Te cuento que muy pronto vamos a estar preparando, a pedido de todo el público. Hay mucha gente que le gusta toda la música tropical, esta música del recuerdo que nosotros pasamos acá en el programa. 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Vamos a la música, seguimos con más canciones en

Gracias por acompañarnos, gracias por estar presente escuchando Estudio Omega. De lunes a viernes, para más de 500 radios, un programa bien pum para arriba con una muy buena selección de música acá como siempre en Estudio Omega. Gracias por estar ahí, gracias por acompañarnos. Mañana estamos de vuelta acá en este punto del dial para hacerte la compañía con Estudio Omega desde Virasoro, Corrientes, Argentina. Te recuerdo que toda la semana estamos realizando grabación de publicidades para tu radio. Grabación de publicidades, podés consultar grabación de publicidades, nos envías el texto y nosotros te grabamos la publicidad que vos necesites para tu emisora con el mejor precio del mercado. Así que atento, atento, ahí te comunicás al 3-756-61-82-27. Parte final, hasta mañana. Mi nombre es Matías Toledo, que la pasen bien. Chau, nos vemos, hasta mañana. Chau, chau.

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5: El 22 de julio es una fecha que conmemora importantes hitos históricos y celebraciones globales, incluyendo el Día Mundial del Cerebro, establecido por la Federación Mundial de Neurología, y la conclusión de la histórica Conferencia de Bretton Woods en 1944. En 1894 finaliza la primera carrera automovilística de la historia entre París y Rouen, marcando el inicio del automovilismo deportivo. En una fecha como hoy destacamos a Wiley Post. 1933. El aviador completa la primera vuelta al mundo en solitario. En 1934, cae abatido a tiros en Chicago el famoso asaltante John Dillinger, conocido como el enemigo público número uno de los Estados Unidos. Y por último, 1958, comienza a funcionar el Instituto Ditella, un ícono fundamental de la renovación cultural, artística y científica del país en la segunda mitad del siglo XX.
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7: ¿Sabías que el olor de tu pareja ayuda a reducir el estrés? Un estudio de la Universidad de Columbia ha descubierto que el aroma de nuestra pareja o de un ser conocido y afín a nosotros puede ayudar a reducir los niveles de estrés. Según las investigaciones realizadas en el proyecto, las mujeres se sienten más tranquilas tras estar expuestas al olor de su pareja masculina y por contra, sus niveles de cortisol, la hormona del estrés, aumentan al estar ante el olor de un extraño. Las pruebas se han realizado con un total de 96 parejas de sexo opuesto. A los hombres se les entregó una camiseta nueva para que las impregnaran con su aroma natural durante 24 horas sin contaminarlas con otros olores como colonias, cremas, tabaco o comida. Estas prendas fueron posteriormente congeladas para su preservación. Las mujeres, por otra parte, fueron las encargadas de olerlas y diferenciarlas, puesto que su capacidad olfativa está más desarrollada que la de los varones.
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0: Saludos cordiales, mis amigas, mis amigos, señoras y señores. Buen día, buen día, buen día. ¿Cómo les va? Bueno, buen día gris. La neblina está en los pies. Si quiere, te querías mirar los pies esta mañana y casi no los veías, pero tenés neblina por todos lados. Impresionante la cantidad de niebla que hay, la humedad que hay. Bueno, la cantidad de nieve que ha caído en la zona de Cuyo, para el lado de San Juan, Catamarca, y decían que se extendía hacia el norte para estos días. Así que, bueno, ha nevado mucho en algunos lugares, en otros ha llovido mucho, en el sur, en zonas de, sobre todo detrás de la cordillera en Chile, que donde hay algunas inundaciones, bueno, algunos llamados de atención por intensas precipitaciones. Y mucha, pero mucha nieve, como bien decíamos, zona cordillerana. Aquí estamos arrancando la mañana de este 22 de julio del 2026. Esto es Sonidos del Valle en la 88.9 FM Alpacorral para el mundo, fmalpacorral.com. Ahí estamos. También vía streaming, el audio se desliza por las redes. Y ya saludamos a quien nos acompaña siempre en la mañana, nuestro compañero de tareas, encargado de todo lo que es el mundo del deporte. Él es Manuel Godoy. Bienvenido, buen día.
1: Muy buenos días, Carlos. Buen día para toda la audiencia. Gusto de saludarlos en este día miércoles. Como bien decís vos, bueno, un miércoles que no es usual que esté tan aneblinado, así con neblina tan...
0: Mucha humedad.
1: Sí, con la neblina tan asentada, ¿no? Porque de la visibilidad por ahí se reduce a 20, 30 metros, que no es usual, ¿no? Pero lo que pasa es que no tenemos rotación de viento. La temperatura actual que tenemos en este momento es de 4 grados, la térmica está marcando 3 grados nada más, cielo nublado con neblina, viento del sector sur a 3 kilómetros la hora nada más, ¿eh? Lo que prácticamente es nada, por eso es que tenemos la neblina tan asentada, ¿no? La humedad relativa del ambiente es del 97%, la presión atmosférica está en 1023 decimal 0 hectopascales y la visibilidad está reducida a 30 metros.
0: Sí, muy poca visibilidad, tranquilos aquellos que salen a las rutas, que sí o sí tienen que salir. Si no tiene urgencia o que tenga que salir sí o sí a la ruta, no se disponga a hacerlo. Quédese tranquila, quédese tranquilo, porque las rutas hoy por hoy se presentan nada amigables y bastante peligrosas. Para hoy entonces, mayormente cielo nublado, irá mejorando a lo largo del día, dice por aquí el Servicio Meteorológico Nacional en su sitio oficial. Para el día jueves, 4 de mínima, máxima de 11, cielo nublado, parcialmente nublado, variando por momentos. 9 grados para el viernes de mínima, o sea que va a ir ascendiendo las mínimas sobre todo. 16 a 18 grados de máxima, madrugada, mañana mayormente nublado y por la tarde parcialmente nublado. El sábado, 6 de mínima, una máxima de 18 también, madrugada, mañana mayormente nublado, parcialmente nublado hacia la tarde-noche. Domingo, 8 de mínima y una máxima de 18, parcialmente nublado. El lunes, que ya va a ser 27 de julio, mayormente nublado, parcialmente nublado, pero la mínima 10 grados y una máxima de 20. Para el martes, 11 de mínima y una máxima de 20, con el cielo parcialmente nublado. Muy buen tiempo, según dice el pronóstico, para la semana que viene, con el cielo algo parcialmente nublado. Así que, bueno, como que se va a alejar un poquito el frío. Sí, va a estar fresco, pero una mínima de 11 grados ya es considerable.
1: Sí, realmente, ¿no? Bueno, eso sería porque entraría una especie de viento sonda, ¿no? Que se suele dar después del fenómeno de la nieve, por eso también, ¿no?
0: Claro, y ayer le veía al conocido don Juan Navarro que decía que detrás de este sistema que está pasando ya, viene otro, que sería el que viene detrás de estas temperaturas. Levanta un poquito las temperaturas y se va a ingresar otro sistema que está en el Pacífico, que traería también nieve sobre la cordillera y algunas lluvias e inestabilidad, pero sería ya para la semana que viene.
1: Por supuesto que sí, ¿no? De todas formas, haciendo un análisis de esto, no viene mal la humedad que está en pleno invierno. Digo por el tema de que se aleja el peligro de incendios y todo eso, está bien. Aquel que trabaja al aire libre por ahí, sabrá entender que por ahí lo perjudica un poco, pero para la naturaleza no viene para nada más.
0: No, viene bien, muy bien. Y incluso, no sé, el tema de los cultivos de invierno, qué sé yo, las cosechas también, yo creo que viene bien, bastante bien estas lluviecitas así que mantienen la humedad.
1: Realmente, y que no se suelen dar más en este mes, ¿no?
0: Bueno, sí, pues, suele ser medio medio complicado. Pero bueno, este año ha sido muy generoso en ese sentido, mucha humedad y casi continuo, ¿no? Episodios de precipitaciones hemos tenido y dicen los entendidos que vamos a tener bastante para la primavera, va a ser muy húmedo, muy llovedor. Así que bueno, habrá que prepararse porque dice que el Niño va a estar en todo su esplendor.
1: Muy bien.
0: La corriente del Niño sería, ¿no?
1: Sí, exacto.
0: Muy bien, buscamos los títulos.
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0: Titulares que nos ofrece Puntal en su página oficial de este miércoles 22 de julio. Mercado laboral, solo los haberes informales le ganan a la inflación. Los públicos, los peores. Desregulación de precios, único del sería de los libros. Rechazo en todo el sector de las editoriales. Agenda bilateral, Calvo con Santilli en clave política, fondos y obras. Conflicto salarial, arranca un nuevo paro de 60 horas en la justicia. En Córdoba, desde noviembre del 2023, se perdieron 4.719 empleos y 22.544 empleadores, algo así, ¿no? Bien, ¿qué más? En Córdoba, las ventas minoristas ya llevan casi un año de caída consecutiva. Expropiación de aerolíneas. Argentina deberá pagar 390 millones de dólares. La Corte de Apelaciones de Columbia, con sede en Washington, desestimó una apelación en el litigio con el fondo Titan Consortium. El país ya había perdido un juicio en el CIADI por 320 millones. La Nación enviará 20.000 millones a Córdoba para aliviar el déficit de la caja. Despertó el adolescente atacado por una patota en Villa Carlos Paz. Femicidio en Córdoba. La madre del acusado habló de la violencia. Chile decretó el estado de catástrofe tras un temporal que dejó 10 personas fallecidas. ¿Qué más tenemos? Las Higueras amplía su radio municipal y proyecta su crecimiento. Nevadas y aguanieve en las sierras de Córdoba alertan por rutas resbaladizas con el hielo, obviamente, ¿no? Y la nieve. La balanza energética registró superávit de 611 millones en junio. Mesa política en La Rosada. La Libertad Avanza busca destrabar la reforma. Terminal de ómnibus, Nali cuestionó la prórroga y pidió debate. El 29 de julio podría conocerse el veredicto por la muerte de Marcos Aguilar. El entorno puede acelerar hasta 9 veces el envejecimiento cerebral. Nevadas y aguanieve en las sierras de Córdoba alertan por rutas resbaladizas con el hielo, obviamente, ¿no? Y la nieve. La balanza energética registró superávit de 611 millones en junio. Mesa política en La Rosada. La Libertad Avanza busca destrabar la reforma. Terminal de ómnibus.

0: hasta 9 veces el envejecimiento cerebral, dijeron. Vendedor ambulante fue embestido por una camioneta en el microcentro. El Ministerio de Salud registró más de 77.000 casos de neumonía en lo que va del año. Estos son algunos de los títulos que, bueno, iremos desarrollando, ampliando durante la mañana a medida que se va actualizando toda la información. Así que quédese con nosotros porque ahora pasamos a los títulos y a todo lo que sucede en el mundo del deporte, Manuel.
1: Muy bien, entonces hablamos de la Copa Sudamericana. Anoche Tigre le ganó de visitante 3-0 a Nacional de Uruguay. Hoy a las 19 horas Lanús va a recibir a Cienciano de Perú y mañana desde las 21:45 Boca recibe en la Bombonera a O'Higgins de Chile. Con 3 partidos comienza mañana la primera fecha del torneo clausura de primera división de la AFA. Independiente se refuerza con un arquero mundialista que competirá con Rodrigo Rey. En el plano internacional, Real Madrid le abrió la puerta a la cesión de Franco Mastantuono, los clubes que lo buscan. Tigres volvió a cambiar las condiciones del pase y Ángel Correa se aleja de River Plate. Un club de Inglaterra estaría dispuesto a pagar la cláusula de salida del arquero paraguayo de San Lorenzo, Orlando Gil. Violencia en la Copa Sudamericana, micros con hinchas de Tigre fueron baleados tras la victoria en Uruguay. Tigre replicó a la selección argentina con una bandera sobre las Islas Malvinas. Y sin Neymar, Santos volvió como visitante a la Universidad Central de Venezuela en la Copa Sudamérica. En lo que respecta a la Liga Profesional, Estudiantes de Río Cuarto, el León afila los colmillos a puro trabajo. Forestero ultima detalles para lo que va a ser su debut el día sábado, cuando a las 14:45 enfrente a Tigre, que casualmente viene de golear anoche de visitante a Nacional de Uruguay por Copa Sudamericana. En lo que respecta al torneo Federal A, el domingo apenas se juega todo, busca sellar la permanencia y soñar con el ascenso. Liga Profesional, mercado de pases extendido, altas y bajas en River, Boca, Independiente, Racing y San Lorenzo. Se confirmaron los árbitros de la primera fecha del torneo Clausura 2026, quienes dirigen a River y a Boca, ya lo vamos esperando a conocer. En el ámbito del tenis, hablamos del ATP de Estoril. Burruchaga eliminó a Wawrinka y consiguió la mayor victoria de su carrera. Automovilismo regional, el Campeonato Mediterráneo de Regularidad disputará la 5ª y 6ª fecha de la temporada 2026. Más del ámbito del tenis, Trungeliti aplastó a Cerúndalo y avanzó a segunda ronda en Kitzbühel. Redes sociales, el mensaje de Lisandro Martínez: tras perder la final, la caída de los grandes es la felicidad de los mediocres, dijo. Y Pujato esperó ayer a Scaloni, sigue siendo el mismo Leo de siempre, dijeron. Bueno, apenas se bajó del auto donde viajaba, después hizo una especie de conferencia de prensa ahí con vecinos y con periodistas que estaban aguardándolo, hablando de todo un poco el gringo de Pujato entonces, que bueno, llegó para descansar unos días también, ¿no? Como lo quiere y merece, ¿verdad? Son algunos de los títulos deportivos que tenemos para compartir con la audiencia en esta mañana de miércoles, ¿no? Un día miércoles que, bueno, se presenta poco inusual, por ejemplo, porque están aneblinados, que no suele ser común, ¿no? Pero sí, bueno, sí. Las noticias deportivas no se merman ni nada. Pensaba recién, mientras leí el título, de que Real Madrid le abrió la puerta a la cesión de Franco Mastantuono. Qué ganas de arruinar la carrera de un jugador, ¿no?
0: Realmente.
1: Solamente porque tienen plata estos tipos. En su momento lo llegaron a comparar que iba a ser competencia de Yamil Jamal, ¿no?
0: Sí, sí.
1: Pero bueno, no, le costó adaptarse a Mastantuono. Sabemos que no es lo mismo jugar aquí en el fútbol sudamericano e ir al fútbol europeo. Bueno, y ahora le buscan clubes, ¿no? Va a seguir perteneciendo seguramente a Real Madrid, pero lo va a dar a préstamos a algún club menor ahí de España o de alguna otra liga, ¿no? Digo, qué gana de arruinar la carrera, se desinfla un jugador que, bueno, la rompí en River. Lo mismo ocurrió con el Diablito Echeverri, que también surgió de River, que después andó deambulando por ahí, fue en al Manchester City, bueno, no sé ahora dónde está, creo que está en el fútbol de España también, ¿no? Pero son jugadores que, bueno, se les frustra, se les trunca la carrera de alguna manera cuando los compra un club grande y no se adapta, ¿no? Y parece ser, no es que a Franco Mastantuono le haya quedado grande el Real Madrid, sino que le costó adaptarse, ¿no? El periodo de adaptamiento.
0: Claro,
1: no logró
0: claro.
1: Tiempo, entonces,
0: es que muy muy joven, no nos dejan ni respirar y ya se los llevan.
1: Claro.
0: Qué sé yo, pensando por una cosa, cuestiones de dinero nomás.
1: Pues imagínate si Mastantuono, Echeverri, por nombrar algunos, digamos esto, se hubiesen quedado en River, por ejemplo.

0: surgieron de River, hasta los 22, 23 años. Entonces ahí es un jugador maduro que no le cuesta mucho el periodo de adaptamiento en el fútbol europeo. Pero bueno, o sea, muy joven, por ahí.
1: Muy
0: cuesta
1: joven,
0: mucho,
1: sí.
0: No es lo mismo. Es una vuelta de página que tienen que dar y cambia totalmente todo, ¿no? Entonces les cuesta el periodo de adaptamiento, ¿no?
1: Sí, exactamente.
0: Así que bueno, eso es lo que tenemos por ahí. Bueno, se viene ya una nueva fecha, o la primera en el caso del torneo clausura. Mañana va a estar debutando el actual campeón, que es Belgrano de Córdoba, frente a Rosario Central, en uno de los tres partidos que se van a jugar. A las 21:45 de mañana juega Boca, el repechaje de ida de la Copa Sudamericana, frente a O'Higgins de Chile. Mientras tanto, hoy se juega otro de los repechajes que incluye equipos argentinos. A las 19, Lanús recibe en la Fortaleza a Cienciano de Perú. Y lo de anoche, de Tigre, que bueno, le ganó 3-0 a Nacional de Uruguay, ahí en el Parque Central, ¿no? Bueno, prácticamente, salvo una deba, cuestiones extra, Tigre seguiría en carrera, ¿no? Porque con un empate aquí en Victoria le posibilitaría seguir en carrera en la Copa Sudamericana. Lamentable lo que ocurrió después, ¿no? Mm. Un micro baleado por simpatizantes de Nacional, cuando volvían los hinchas de Tigre, ¿no?
1: Qué malo eso.
0: Y mucha bronca, ¿no? Bueno, los uruguayos cantando a favor de España, bueno, y así esas cuestiones, ¿no? También que entran por ahí, que ya son extras del fútbol, ¿no? Y bueno, Tigre replicó a la selección argentina con una bandera sobre las Islas Malvinas, ¿no? También hizo lo mismo que hizo la selección argentina, ¿no? Pero bueno, son cuestiones que asiste el fútbol, ¿no? De alguna manera le entran por todos lados cuestiones que no son realmente futbolísticas, ¿no? Porque esto de las Islas Malvinas no es futbolístico, ni mucho menos, esto ya es otra cuestión. Pero bueno, ahí está, ¿no? Así que bueno, eso es lo que más o menos tenemos en cuanto a lo deportivo. Se viene un fin de semana cargado de expectativas, tanto para la gente de Estudiantes de Río Cuarto, que como decíamos recién, se está preparando y con todo, para enfrentar casualmente Tigre, que viene con la moral alta, viene de ganarle nada más ni nada menos que a Nacional de Uruguay por 3-0. Veremos si hace una rotación de jugadores también, ¿no? El técnico del Tigre, ¿eh? Pero, y por otro lado, en el torneo federal A, Atenas el domingo se juega todo, busca sellar la presencia y soñar el ascenso en el torneo federal A. El Albo va a recibir desde las 15 a Juventud Unida Universitaria de San Luis. Esto va a ser por la última fecha de la primera fase clasificatoria del torneo federal A. Ya decíamos que se confirmaron los árbitros de la primera fecha del torneo clausura. A ver quiénes dirigen a River y a Boca. Hernán Mastrangelo será el juez en el partido de Boca, mientras que Nazareno Araza estará en el debut del Millonario. Ya después vamos a estar dando a conocer los árbitros para los respectivos partidos, así que bueno, ahí está ya todo confirmado entonces, para lo que va a ser la primera fecha.
1: Pero muy bien, ya volvemos a lo normal, como quien dice, ¿no? A lo familiar acá en el país, en los torneos y nuestros queridos equipos de cada uno, ¿no? Por River, Boca, bueno, los otros también de cada lugar, de cada región, de cada localidad.
0: Así es, Carlos, por supuesto que sí, ¿no? Damos una vuelta de página, ya lo del Mundial, lo que quedó. Queda algún tontín todavía ahí por las redes sociales hablando de una serie de...
1: Sí, muy, mucha basura. Se despotricó en las redes, así que bueno, déjalo, ya está. Cambiarlo no lo van a cambiar, así que ¿para qué? ¿Para qué seguir hablando?
0: Sí, realmente.
1: Así que bueno, ya está, ya pasó.
0: Sí, ahora hay que esperar 4 años más y ver qué es lo que acontece, ¿no? Pero, bueno, como yo dije, he venido diciendo estos días, quedó mucha tierra por cortar, ¿no? Porque cuestiones sospechosas.
1: Y sí, y acuérdese, va a ser peor. Podría ser peor.
0: Tener 64 selecciones en el último debate.
1: Así que bueno.
0: Realmente, ¿no? Lo que se apunta ahora y lo que se dice por otro lado, que no sale mucho tampoco, porque lo manejan personas que son independientes y que no pertenecen a ningún medio, es que le quieren dar toda la posibilidad a Marruecos en el 2030. Uh-huh. Apuntan hacia el continente africano, por eso lo potenciaron a Marruecos, por eso le dieron ahí una plaza también para que bueno, se potencie el continente africano. Pero es entre comillas, ellos hacen el ejido central del continente africano, sería hoy por hoy Marruecos.
1: Y bueno,
0: después, verás, ¿no? Pero bueno.
1: Si el Dios Verde, y en compañía de su colega de allá, el Euro, dice, será así.
0: Son los malos más.
1: Exactamente. El billete verde ahí, que es el que toma la última, tiene la última palabra.
0: Claro, exacto, ¿no? Es así realmente, ¿no? Es así, bueno, lo pasearon al Mundial, lo pasearon por Qatar, ¿no?
1: Mire usted, ¿no? Lo llevaron al medio del desierto, el poder que hay, ¿no? Increíble. Sí,
0: sí. Mirá vos, ¿no? Qatar, que bueno, uno en el traje de esto, de cuestiones fuera del ejido futbolista, Qatar es uno de los países que se provee 100% en agua de plantas desalinizadoras, ¿no? El agua, se sacan la sal al agua, salada, ¿no?
1: Sí.
0: Recurso, ¿no? En un 100%, es uno de los países que se provee un 100%. Por eso Irán, ahora, los buenos de Irán, ¿qué hacen ahora cuando hacen un ataque? Atacan las plantas desalinizadoras, porque bueno...
1: Le destruyen las plantas.
0: País, ¿no?
1: Oh, pero esa gente en esa zona tiene, no tengo nada, qué sé yo, cada sector, cada región, tiene su tradición, su cultura y demás, ¿no? Pero qué manera de pelearse y matarse, ellos, es una cuestión de vida o muerte ya para ellos todo.
0: Sí, sí, pero no tienen, no es por un objetivo fijo, porque es cuestión de bombardearse y ocasionarle daño al otro país, pero no se sabe por qué, ¿no? Son intereses que vienen desde el petróleo, pero resulta ser que el otro país no tiene mucho petróleo a la par de ellos. Bueno, cuestiones así. La cuestión es estar en guerra, ¿no? Vienen de décadas, años, siglos en guerra.
1: Sí.
0: Y aseguro que van a seguir, ¿no? La paz está muy difícil. Y algún estilitazo que mete Estados Unidos también, que le gusta barriar en todos lados, peor, ¿no?
1: Y sí, ahora continúa la guerra ya, volvió a subir el petróleo.
0: Así, todas esas cuestiones, ¿no?
1: Tema que trae aparejado algunos problemitas en algunos países, la suba de los combustibles, el derivado del todos los derivados del petróleo, los nylon, todas esas cosas suben.
0: Sí, sí, sí. Y bueno, el mismo Estados Unidos lo perjudica, ¿no? También nunca se había visto la suba de los combustibles, pero bueno, ahora ya no es tan barato para los mismos ya.
1: No. Así que bueno, qué sé yo. Está así las cosas.
0: Así está el mundo y bueno, lo importante es que por aquí estamos en paz y pues, no queremos ninguna guerra de ningún tipo, ¿no? Lo que se dice por ahí, bueno, uno ve, y esto es por la facilidad que se tiene acceder a las redes sociales, todo lo demás, quizás antes existió y bueno, no se divulgaba tanto como ahora, pero bueno, es lo que hay a nivel mundial, ¿no? Todo... en la nebulosa, no hay mucho que sea claro, ni mucho menos, ¿no? Ahora, hacen algo, por algún lado te tratan de ensuciar las cuestiones para que no salga transparente todo, como tiene que ser, ¿no?
1: Sí.
0: Es así, estamos así, ¿no? Bueno, los partidos de mañana, que decíamos recién que va a debutar el actual campeón, Belgrano va a jugar con Rosario Central a las 19:30, y en ese mismo horario va a estar jugando Sarmiento de Junín Argentino Junior, mientras que a las 21:45... es el turno para dos equipos que tienen camisetas similares, digo, Defensa y Justicia y Aldo Civi de Mar del Plata. Duelo de amarillo y verde sería ahí, también entre estos dos equipos. Esos son los partidos, tres partidos de mañana, después el viernes continúa, el sábado también, y termina el domingo. El último que va a jugar el domingo es Boca a las 19:30 contra el Deportivo Riestra. Riestra va a estar jugando el sábado a las 19:15 contra Barraca Central. Entonces, ¿no? Y ese mismo sábado a las 14:45 Estudiantes de Río Cuarto en el estadio Antonio Camini, Ciudad de Río Cuarto, recibe al Club Atlético Tigre en este caso.
1: Bueno, tremendo acontecimiento acá cerquita nomás.
0: Sí. Bueno, está haciendo una gran campaña de socios. Estudiantes ha ido muy bien en estos últimos días con la campaña para los nuevos socios, ¿no? Así que bueno, hay mucha expectativa, ¿no? Lo que aconteció en el primer torneo ya se sabía, es el derecho de piso que tiene que pagar un equipo y más por ahí cuando las cosas no salen, ¿no? Veremos ahora si comienza a cosechar puntos, que los necesita mucho, ¿no? Porque hoy por hoy, si uno mira la tabla del descenso, Estudiantes está último, ¿no? Acompañado ahí nomás cerquita de Aldo Civi de Mar del Plata, ¿no? Que también parece haber levantado cabeza, digo, por lo que aconteció con River los otros días, que hizo tres goles, ¿no? A un River que, bueno, jugó a poco y nada. Pero bueno, habrá que ver qué es lo que acontece en esta primera fecha y después se va a ir desandando el camino, ¿no? Este es el inicio de lo que es un nuevo torneo.
1: Totalmente, totalmente. Así están las cosas en esto, con los equipos de la región, con lo que sucederá de aquí en más. Y bueno, estar atento, seguirle.
0: Es así, por supuesto que sí. Bueno, en Europa se hace un impasse por están en pleno verano.
1: Claro, se van de vacaciones todos.
0: Claro, aquellas selecciones que quedaron eliminadas anteriormente, pues, hace 10 son de vacaciones, ¿no? Pero después, bueno, vuelven con todo, porque ya se abre también el mercado europeo, y comienzan. Ya, de hecho, ya hay algunos jugadores que han sido incorporados. Por ejemplo, ha incorporado jugadores el Real Madrid, probablemente de Chelsea, por ejemplo, Cucurella, bueno, y algunos otros jugadores. Bueno, se va a comenzar a mover el mercado de pases y después ya comienza la temporada 2026-2027 en Europa con las ligas locales y con la Champions, con la UEFA Europa League, con la Conference League, bueno, y todas las copas europeas que también... acarrean un calendario bastante nutrido.
1: Claro, claro, sí, sí. Así es entonces. Muy bien, perfecto, Manuel. Entonces, con todo este panorama, volvemos con las actualizaciones y demás alrededor de las 11.
0: Por supuesto que sí, Carlos. Así es, alrededor de las 11 vamos a estar con el desarrollo de algunos de los títulos deportivos y con la primera parte del horóscopo, si es que su amigo no lo ha llevado a la neblina, por ahí no lo ve.
1: No sé, y medio difícil entre la neblina, y es como que se ve un nubarrón oscuro, debe ser él ahí entre la sí. Neblina.
0: El último posteo es de las 7 y 5 de la mañana, dice, desde lejos no se ve.
1: Sí.
0: De cerca tampoco.
1: Ya está como los piojos, de lejos no se ve.
0: Sí, para mí que estamos atrás.
1: Qué grande, Cachurta, ahí entre el río, siempre está presente.
0: Sí, de alguna manera está presente.
1: Igual. Ahí está, ¿no? Genial. Muy bien, perfecto. Entonces, en un ratito estamos de nuevo, Manuel.
0: Cómo no, por supuesto que sí, Carlos. Hasta luego, entonces.
1: Hasta luego, muchas gracias. Nosotros seguimos por aquí, en el aire de la radio. Hasta las 13 y 15, 13 y 20 más o menos. Ahí estamos con este Sonidos del Valle en el aire de la radio, en la 88.9. 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Buscamos música, ¿le parece? ¿Se acuerdan? Qué lindo. Colombiano, el gran Juanes. A Dios le pido.

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Sí, vas a conocer todo el proceso desde la lana recién esquilada, cómo se lava, se prepara y se transforma en hilo, hasta el teñido y las distintas técnicas de tejidos en telar para crear piezas artesanales con tus propias manos. 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El taller estará a cargo de Cecilia Longini y Mariana Ramírez. 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Sé parte de esta experiencia para desarrollar y, ¿quién te dice, no? Podés desarrollar una extraordinaria fábrica de un pulovercito, de un chaleco espectacular con hilos de lana de oveja. Hasta poder pedir un campo por acá. Hoy las sierras, antes había tantas ovejas en la sierra, ahora no hay nada. Pedí un campo de esos que están vacíos por ahí, créate unas cuantas ovejas, con unas 50 ovejas, 100, ya tenés para ir haciendo unos cuantos pullovers, ¿no? Así que bueno, y te preparé, te pones la fábrica de ropa de lana de oveja. Qué lindo. Espectacular, esos pullovers gordotes, ¿viste? Que parecen, te dan una sensación de que son calentitos, ¿viste? Y bueno, en esta época está bueno un pullover de esos. Qué lindo que se busquen las técnicas de fabricación aquí, en nuestra región, ¿no? Y quién te dice, mañana o pasado hay una fábrica de ese tipo de ropa y se puede expandir para toda la región, para el país y por qué no, exportar para el mundo. La materia prima, si uno quiere, está y la puede y se puede producir también. Está al alcance, pero bueno, hay que sortear algunos escollos. Desde el principal, que es el económico, a veces hay que, bueno, sacar los recursos para emprender una cuestión así, un proyecto así, ¿no? Bien, ¿qué más? Economía real, el ingreso disponible cayó el 2,1% en mayo y quedó 16,5% abajo del 2023, por ejemplo. Con el debut del campeón, Belgrano se pone, bueno, este título ya lo dijo Manuel hace un rato, que van apareciendo por aquí, hay muchas cuestiones, ¿no? Hay muchos títulos. Así que bueno, cosas y más cosas, diría alguien, ¿no? Cuestiones a tener en cuenta y demás, que vamos de alguna manera compartiendo con ustedes. Bonito tema que vamos a compartir con ustedes. A menudo por ahí, más de una vez me han dicho, ¿por qué no pones un temita como este? El amor no se puede olvidar, ¿se acuerdan? El dúo Pimpinela, que hace poquito anduvo siendo de las suyas, presentando su show, que son espectaculares.

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3: El 21 de julio se destaca por celebrarse el Día Mundial del Perro, Día Universal del Derecho. Destaca el derecho ambiental y el principio precautorio en la Argentina. Guerra del Chaco, en 1938. Se firma en la Argentina el Tratado de Paz entre Bolivia y Paraguay, dando fin a este histórico conflicto. En 1948, nace Lito Nevia, músico, compositor y cantante, pionero indiscutible del rock nacional argentino. Marcelo Bielsa, 1955. Reconocido director técnico de fútbol y exjugador argentino. También un día como hoy, pero en 1950, nace Ubaldo Matildo, Pato Fillol, histórico arquero de la selección argentina de fútbol. Recital de Roger Waters, 1990. El músico británico ofreció una histórica e icónica presentación de The Wall en el lugar que ocupaba el muro de Berlín frente a unas 300.000 personas.
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0: Bien, el ingreso disponible cayó el 2,1% en mayo y quedó 16,5% abajo del 2023. El ingreso disponible volvió a retroceder en mayo y cayó un 2,1% mensual y 5,1% interanual, según la consultora Equilibra. Equilibra que no da equilibrio. El ingreso disponible, en el que queda atrás de descontar gastos fijos del hogar, registró en mayo una caída del 2,1% respecto de abril y 5,1% en comparación con el mismo mes del año anterior. El dato surge de un relevamiento de la consultora Equilibra difundido a fines de julio. Con ese retroceso, el indicador se ubica 16,5% debajo del promedio registrado entre enero y septiembre del 2023, lo que refleja el deterioro acumulado del poder adquisitivo de los hogares en el último periodo. La baja de mayo interrumpió la mejora que había mostrado el indicador en abril, cuando había dado señales de recuperación. Según el informe, la caída más pronunciada se concentró en los sectores de menores ingresos, aunque la fuente disponible no detalla cifras desagregadas por segmentos. Impacto sobre el poder adquisitivo. En ese contexto, el retroceso del ingreso disponible vuelve a mostrar la presión de la inflación sobre el presupuesto de los hogares y el margen que queda tras cubrir los gastos fijos. En otro orden, solo los haberes informales le ganan a la inflación, los públicos son los peores, dicen. Los salarios que dependen de la Administración Nacional son los que más perdieron contra la evolución de los precios. Hay un particular efecto en los ingresos informales, que crecen 66% al año. En mayo, los salarios privados registrados crecieron un 2% con una inflación mensual del 2,1%, es decir, que cayeron un 0,1% en términos reales respecto de abril. En el caso del sector público nacional, el crecimiento nominal fue del 1,9%, cayendo en un 0,3% en términos reales, y en el de los empleados públicos provinciales, por ejemplo, la suba nominal fue del 1,4% nada más, así que cayendo un 0,7% el valor real, es decir, que un sueldo que vos tenés, qué sé yo, de 1,000,000 pesos, se te cayó en un 0,7%, que es bastante dinero. Imagínate aquellos que no llegamos al 1,000,000 de pesos. Si bien es menor la caída, no se siente tanto, pero sí se siente a la hora de ir a comprar algo, ¿no? El empleado público promedio tuvo una baja real mensual del 0,6%. De esta manera, se cortó rápidamente con la tenue recuperación que los ingresos de los trabajadores habían mostrado en abril, cuando habían logrado vencer al IPC. En términos interanuales, es decir, en la comparación entre mayo del 2025 y mayo del 2026, la inflación fue del 33,2%, si se considera la variación real interanual de los salarios, se aprecia una caída del sector público provincial del 3,2% y una mayor caída del sector público nacional al 7,3%. En el caso del sector privado registrado, la baja real interanual fue del 2,9%, según detalló el economista cordobés Nadine Argañaraz, titular del Instituto Argentino de Análisis Fiscal, LARAF. Bueno, en lo que va de este año, el salario privado registrado tuvo una baja real del 3,2% en relación con igual periodo del 2025. En el caso del sector público nacional, la pérdida real es del 7,4% y en el del provincial del 1,1%. Respecto a noviembre del 2023, mes previo a la asunción del actual gobierno nacional, los salarios privados registrados se encuentran 3,6% debajo y los sector público un 17,8% por debajo y un 36,5% los nacionales y 9,8% los provinciales, luego de una caída real similar en los primeros meses del 2024. Los salarios públicos nacionales siguieron cayendo en términos reales, mientras que los provinciales recuperaron una parte de su caída, explicó Argañaraz. Bueno, todo para abajo el tema de salarios, ¿no? Lo cierto es que había expectativas con el dato de los salarios de mayo debido a especialmente a lo ocurrido en abril y también al proceso inflacionario que volvió a caer respecto del mes previo. Como se sabe, en la medida en que el IPC siga bajando, las posibilidades de que los ingresos de los trabajadores se recuperen son mayores, pero en mayo eso no ocurrió y en general volvieron a perder. En particular, hubo un grupo que logró sortear la tendencia. Los privados no registrados, ese segmento de trabajadores tuvo nuevamente una mejora en sus haberes mayor a la de la inflación y se constituyen en la excepción. Por ejemplo, en mayo la mejora de ese grupo fue de el 3,5% y un acumulado interanual de 66,3%, lo que casi duplica la inflación. Esos datos son aportados por el INDEC en estos casos. Bueno, será o no será, estará en la realidad o no estará en la realidad, lo único que sabemos es que no llegamos a tener un billetito a esta altura ya del mes. Comienza a sentirse un vacío tremendo en el bolsillo. ¿Qué quiere que le diga? Si guste o no guste, hay tipos ahí en el gobierno que dicen que no, que nada que ver, y sin embargo, la cosa es así. No llegamos a fin de mes, ¿qué quiere que le diga? No soy yo el que lo dice el bolsillo. Continuamos en el aire de la 889. Continuamos en Sonidos del Valle. Se venden dos salamandras nuevitas, dos salamandras en La Unión. Allí está Ariel, quien es el que vende las salamandras. 358-1541-96932 es el teléfono, te podés comunicar allí. Te lo repito, anótalo: 358-1541-96932.
1: 38
0: minutos pasaron de las 10 de la mañana.

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2: El 21 de julio se destaca por celebrarse el Día Mundial del Perro, Día Universal del Derecho. Destaca el derecho ambiental y el principio precautorio en la Argentina. Guerra del Chaco, en 1938. Se firma en la Argentina el Tratado de Paz entre Bolivia y Paraguay, dando fin a este histórico conflicto. En 1948, nace Lito Nevia, músico, compositor y cantante, pionero indiscutible del rock nacional argentino. Marcelo Bielsa, 1955. Reconocido director técnico de fútbol y exjugador argentino. También un día como hoy, pero en 1950, nace Ubaldo Matildo, Pato Fillol, histórico arquero de la selección argentina de fútbol. Recital de Roger Waters, 1990. El músico británico ofreció una histórica e icónica presentación de The Wall en el lugar que ocupaba el muro de Berlín frente a unas 300.000 personas.
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0: Nos quedamos escuchando unos enganchaditos de rock nacional, allí de los megamix de los 80, música argentina, bien nuestra. Así que bueno, bien, nos vamos a la unidad de comunicaciones. Está Manuel para brindarnos un segmento de noticias deportivas y seguramente la primera parte del horóscopo. Adelante, Manuel.
1: Muy bien, muchas gracias, Carlos. Bueno, con el debut del campeón Belgrano de Córdoba, se pone en marcha en el torneo clausura. Este jueves, es decir, mañana, comenzará una nueva edición del campeonato de la Liga Profesional. Una nueva edición del torneo clausura se pondrá en marcha este jueves en una jornada que estará marcada por el debut del último campeón del fútbol argentino, que fue Belgrano de Córdoba, en este caso. El pirata cordobés, que viene de conseguir el primer título de su historia en primera división, luego de ganarle en una agónica final del torneo Apertura River, comenzará su camino con un duro partido frente a Rosario Central. El encuentro se va a llevar a cabo a partir de las 19:30 en el Estadio Julio César Villagra. Contará con la cobertura de distintos medios. Se va a poder ver a través de TNT Sport Premium. El árbitro designado fue Sebastián Zunino, mientras que en el VAR estará Germán Delfín, ¿no? Rosario Central, por su parte, viene de ser uno de los animadores en el torneo Apertura, donde protagonizó nuevamente una de las grandes polémicas en un partido ante Racing, para luego quedar eliminado en semifinales frente a River. A la misma hora, también, a las 19:30, Sarmiento de Junín tendrá un más que complicado debut cuando reciba en el estadio Eva Perón de Junín a Argentinos Juniors, mientras que a las 21:45, Defensa y Justicia se va a enfrentar con Aldo Civi de Mar del Plata en Florencio Varela. En lo que respecta a los grandes, el primero de ellos en salir a la cancha será Racing, que ahora con Juan Pablo Boc Boda como director técnico va a recibir a Gimnasia de Quilmes La Plata. Además, el sábado River va a recibir a Barraca Central y San Lorenzo visitará Lanús, mientras que el domingo Independiente y Boca jugarán como visitantes frente a Estudiantes de La Plata y Boca va a enfrentar a Deportivo Riestra. Entonces, bueno, ahí está entonces lo que tiene que ver con esta primera fecha de lo que va a ser el torneo clausura. En resumen, mañana Sarmiento Argentinos Juniors a las 19:30, al igual que Belgrano de Córdoba Rosario Central, y a las 21:45 Defensa y Justicia Aldo Civi. El viernes Gimnasia de Mendoza Central y Córdoba de Santiago del Estero a las 16:45, Racing Gimnasia de Gimnasia de La Plata a las 19, mismo horario para Vélez Instituto de Córdoba. Platense Unión de Santa Fe va el viernes, pero a las 21:15, al igual que Huracán y Banfield. El sábado, Estudiantes de Río Cuarto Tigre a las 14:45, Newell's Talleres de Córdoba a las 17, River Barraca Central a las 19:15, Lanús San Lorenzo a las 21:30. El domingo, Atlético Tucumán Independiente Rivadavia de Mendoza a la hora 15, Estudiantes de La Plata Independiente de Avellaneda a las 17:15, y Deportivo Riestra Boca a las 19:30 entonces. Es decir, el programa y los horarios de lo que va a ser la primera fecha de clausura 2026 entonces. Hablando de ese torneo clausura, bueno, ya vamos a hablar de Estudiantes de Río Cuarto, vamos a hablar ahora de los pases también. Tigres de México volvió a cambiar las condiciones y Ángel Correa se aleja de River. El club mexicano modificó los términos cuando el millonario ya tenía todo acordado para la operación. La llegada de Ángel Correa a River quedó prácticamente descartada luego de que Tigres de México volvió a cambiar las condiciones de la transferencia, pese a que la institución de Núñez había aceptado los términos planteados para cerrar la operación. Cuando el acuerdo parecía encaminado, la dirigente del club mexicano elevó nuevamente sus pretensiones y River decidió no continuar la negociación bajo esas condiciones, por lo que el pase del delantero que fue campeón del mundo en Qatar 2022 se encuentra caído. Correa mantiene su postura de abandonar Tigres y continúa presionando para concretar su regreso al club argentino, y al fútbol argentino en este caso, aunque ninguna de las partes involucradas ofrece certezas acerca de una posible reactivación de las conversaciones. River había avanzado en la negociación y estaba dispuesto a realizar una inversión cercana a los 15 millones de dólares, pero las modificaciones introducidas a último momento por el club mexicano terminaron por frenar una transferencia que se consideraba próxima a concretarse. Ante este escenario, la dirigencia encabezada por Stefano Di Carlo concentrará sus esfuerzos en los otros dos objetivos que pretende cerrar antes de finalizar el mercado de pases. Ellos son Thiago Almada y Tobias Andrade. Negociaciones por Almada continúan después de la participación del mediocampista con la selección argentina en el Mundial, mientras que las conversaciones por Andrada, una de las principales apariciones de Vélez, también permanecen abiertas. Los tres futbolistas eran las prioridades de River para completar el plantel dirigido por Eduardo El Chacho Coudet en este caso. Por otro lado, Manchester United estaría dispuesto a pagar la cláusula de salida de Orlando Gil, el arquero paraguayo que pertenece a San Lorenzo. El club de Inglaterra aceptaría abonar los 8 millones de dólares fijados en el contrato del arquero paraguayo. Manchester United aceleró por el arquero paraguayo Orlando Gil y estaría dispuesto a ejecutar la cláusula de rescisión de 8 millones de dólares, según confirmó el representante del futbolista, por lo que en San Lorenzo ya se preparan para una posible salida en este mercado de pases. En lo que respecta y siguiendo con la liga profesional, en este caso, porque al fin y al cabo estamos hablando de Orlando Gil, que pertenece a San Lorenzo, por lo tanto San Lorenzo pertenece a la liga profesional. Y si hablamos de la liga profesional, hablamos de Estudiantes de Río Cuarto, porque León del Imperio afila los colmillos a puro trabajo por Estelo Ultima. Los detalles: el próximo sábado 25, desde las 14:45, el Estadio Camini recibirá Tigre en un partido que promete fiesta, competencia y la posibilidad de arrancar con el pie derecho un semestre que el hincha celeste espera ansioso. Faltan apenas horas para que la Avenida España vuelva a vestirse de gala después de semanas de trabajo silencioso, de dobles turnos bajo el frío de la ciudad deportiva y de amistosos que sirvieron para medir el pulso real del plantel. Estudiantes de Río Cuarto está listo para meterse por fin en la competencia oficial. El próximo sábado 25 de julio, desde las 14:45, el Estadio Antonio Gandini será testigo del debut celeste en el torneo Clausura 2026, recibiendo a Tigre por la zona B en un partido que la ciudad entera espera con la ansiedad propia de quien sabe que se viene un semestre de ilusión. Nada quedó librado al azar en la preparación que el cuerpo técnico de Rubén Chagui Forestelo le dio al plantel durante estas semanas, con una carga física planificada al detalle y una batería de amistosos exigentes que le permitió al equipo medirse ante rivales de jerarquía como Talleres, Instituto y Belgrano de Córdoba. El León fue construyendo partido a partido una versión futbolística cada vez más sólida y reconocible ya en la recta final de la puesta a punto. El plantel completará su última práctica a puertas cerradas en la ciudad deportiva. Esto va a ser el viernes, un entrenamiento que servirá para pulir los últimos detalles tácticos y terminar de definir las piezas que Forestero pondrá en cancha ante Tigre. Después de una apertura que dejó gusto a poco y que obligó al club a mirar de reojo la tabla de promedios, esta pretemporada funciona como una bocanada de aire fresco. El equipo no solo trabajó lo físico y lo táctico, también reconstruyó una confianza colectiva que se nota en cada táctica, en cada amistoso, en cada gesto de un plantel que entiende que el margen de error en esta liga profesional es mínimo, pero que también sabe que está preparado para dar pelea. Bueno, el desafío no será sencillo. El Tigre llega a Río Cuarto como un rival de jerarquía, acostumbrado a moverse con comodidad en la liga profesional, y el debut ante el Matador tendrá el condimento extra de ser el primer examen real del semestre. Ese que no admite el margen de amistoso será la primera oportunidad del año para que Camini se llene de nuevo con la bandera celeste flameando de punta a punta. Hay que decir que no llegaron, no se les perdonaron las tarjetas rojas a los jugadores de Estudiantes. Por lo tanto, el capitán, Gonzalo Mafini, no va a poder jugar porque debe cumplir una fecha de suspensión, al igual que uno o dos jugadores más que deben cumplir dos fechas de suspensión al haber sido expulsados en el torneo Apertura, ¿no? En lo que respecta al otro equipo de Río Cuarto, en el torneo Federal A, el domingo Atenas se juega todo, busca sellar la permanencia y soñar con el ascenso. El Albo Río Cuartense va a recibir desde la hora 15 a Juventud Unido Universitario de San Luis por la última fecha de la primera fase clasificatoria. Atenas se encuentra ante el partido más trascendental de la primera etapa del torneo Federal A. El domingo, a partir de las 15, el Estadio 9 de Julio será el escenario donde el Albo buscará sellar su primer gran objetivo de la temporada cuando reciba a Juventud Unida Universitario de San Luis. En lo que respecta a la liga profesional, el mercado de pases extendido, altas y bajas en River, Boca, Independiente, Racing y San Lorenzo. Los clubes tenían que inscribir a los jugadores hasta las 18 horas de ayer, pero debido a un cambio de último momento, el periodo de transferencia se cerrará recién el 31 de julio. Los clubes del fútbol argentino tendrán hasta las 18 horas del 31 de julio para inscribir jugadores en la lista de buena fe para la segunda etapa de 2026. A falta de la comunicación en el boletín oficial de la Asociación de Fútbol Argentino, AFA, según anticipó Doble Amarilla, esta fecha se estipuló debido a la extensión de 10 días en el cierre del libro de pases en el mercado de invierno 2026 de la Primera División. Los cinco grandes del fútbol local aceleran las últimas negociaciones para terminar de cerrar números y concretar tanto salidas como refuerzos de cara a la segunda etapa de la temporada 2026, debido a que en caso de vender jugadores a último momento, podrán obtener más tiempo para incorporar futbolistas. Los clubes deberán incluir en la lista de buena fe del sistema Comex Software, oficial avalado por la FIFA, que centraliza la administración y gestión del fútbol. A todos los jugadores profesionales que serán utilizados durante el presente certamen registrados al miércoles 22 de julio de 2026 a las 23:59, siendo este el vencimiento para la presentación de la misma. Además, únicamente para los clubes que tuvieran intenciones de incorporar a un jugador que hayan transferido de forma definitiva o a préstamo a alguno de sus jugadores a un club del exterior, entre hoy a las 6 de la tarde y el segundo día de septiembre, el cierre del registro de inscripción, transferencia de jugadores, se va a llevar a cabo el 2 de septiembre de 2026 a las 18 horas. Bueno, River fue uno de los casos que más revuelo armó, sobre todo con la limpieza en el plantel, con 15 jugadores que no serán tenidos en cuenta. Algunos se fueron, otros siguen en busca de un nuevo club. También dio la nota en las incorporaciones con la llegada de uno de los referentes de la selección argentina, Nicolás Otamendi, quien quedó libre del Benfica de Portugal y antes de comenzar la Copa Mundial recientemente terminada pasó por Núñez para firmar con el millonario. Pero no se quedó ahí, además trajo de vuelta a los dos delanteros con pasado en la institución, Rafael Santos Borré y Lucas Beltrán, acompañados de Mauro Arambarri y Giovanni González, aunque los nombres de Ángel Correa cada vez más cerca, bueno, ya dijimos que está caído el pasaje, y Thiago Almada siguen sonando con los próximos refuerzos. En la vereda de enfrente, Boca cuenta con tan solo 3 refuerzos hasta el momento: el retorno del colombiano Sebastián Villa, el arquero Álvaro Montero y Leandro Lozano, lateral derecho uruguayo, mientras que sufrió 4 bajas: Edinson Cavani, que recibió contrato, Nicolás Orsini, que quedó libre, y Agustín Martegani, a préstamo en Independiente Medellín de Colombia por un año, con cargo y opción de compra por el 100% del pago. Por su parte, Independiente trajo como único refuerzo a Maximiliano Mesa, proveniente de River Plate, quedó libre de River, más los 8 juveniles provenientes de la reserva, los delanteros Josías Palay, Felipe Tempone, Facundo Valdés, los 3 defensores, Jonathan Virastorza, Luciano Barros Ayala, Juan Arrayago, Mateo Benítez, Machuca, volante, y el arquero Lucas Lavagnina. Las bajas en el rojo son 4, Nicolás Freire, Milton Valenzuela, quedaron libres de la institución, Federico Mancuello, mediocampista, rescindió de común acuerdo, e Ignacio Malcorra, mediocampista, que va a jugar en Unión de Santa Fe. A una cuadra de distancia, Racing de Avellaneda presentó 4 nuevos refuerzos: Ulises Ortegoza, desde Talleres de Córdoba hasta diciembre de 2029, Alfonso Espino, lateral uruguayo, cuyo último paso fue por Rayo Vallecano de España, Matías Craneviter, el ex River, llega en condición de jugador libre por 18 meses, y Lautaro Díaz, el delantero, bajo sus pretensiones para cumplir su sueño de jugar en la cadena. Mientras tanto, cuenta con 3 bajas: Gabriel Rojas, que fue vendido al Cruzeiro de Brasil por 6 millones de dólares, Franco Pardo se fue al Santos Laguna de México, y Bruno Zuccudini se despidió de la institución y se incorporó a Nacional de Uruguay. Desde el Bajo Flores, San Lorenzo de Almagro cuenta con la misma cantidad que el Rojo e incorporó a Juan Pablo Álvarez, volante ofensivo, que llegó con el pase en su poder desde Gimnasia de Mendoza y firmó hasta diciembre del año 2027, pero como bajas tiene el doble: Luciano Vietto, delantero que rescindió su contrato de común acuerdo y quedó libre de la institución, y la cuestionada salida de Johan Romaña, defensor, que fue una transferencia en forma de venta al Lyon de México. Ahí está un poco el panorama de los equipos grandes del fútbol argentino. Dicho esto, vamos a pasar entonces a la primera parte del horóscopo entonces.
0: Muy bien, por supuesto, y venimos con los primeros 6 signos del horóscopo en la mañana de la radio. Como es habitual en esta hora, vamos con la primera parte del horóscopo en la voz y lectura de Manuel Godoy, la producción de El Extraordinario, el único, el País Cachurta. Adelante, Manuel.
1: Muy bien, entonces nos situamos en Aries para ver qué es lo que le depara en este día miércoles a la gente de Aries. Lo que se presente, tanto lo bueno como lo malo, estimulará tu espíritu de lucha. Aprovecha el momento de bienestar. En amor, deja atrás peleas y desacuerdos y busca nuevas contacto con tu ser amado, aliviarás aspectos estancados en el amor. En riqueza, no dudes un minuto en poner toda tu creatividad, sácale todo el provecho posible a las nuevas oportunidades que se te presenten. En bienestar, una buena tonicidad en la zona abdominal resulta indispensable para la perfecta estática de la columna vertebral, que realice ejercicios diarios. En lo que respecta a la previsión de hoy para Aries, los demás no estarán dispuestos a cooperar contigo. Deberás controlar tu fuerte personalidad si quieres que las cosas vayan mejor. Eso es lo que le depara entonces a la gente de Aries. Pasamos al siguiente signo y hablamos de lo que le depara a la gente nativa de Tauro. Hoy, señal de alerta, un hecho fuera de lo común que ayuda a definir tu futuro, tu espíritu aventurero generará un caos sentimental. En amor, si estás en pareja desde hace tiempos y la rutina ha ido entibiando la relación, precisarás renovar tus antiguos ritos amorosos. En riqueza, la crisis financiera te llevará a tomar el toro por las astas, haz hincapié en el aspecto económico y en tu desarrollo personal. En bienestar, el nerviosismo afecta tu salud y tu relación familiar. Tranquilízate, pon un paño de agua fría y recupera la calma tan ansiada por todos. La previsión de hoy para Tauro: sentirás que los demás se están metiendo en tu espacio, necesitas evadirte y pasar solo algún tiempo con alguien cercano a ti. Eso es lo que le depara entonces a la gente de Tauro. Pasamos al próximo signo y hablamos de Géminis. Para la gente de Géminis le depara lo siguiente: hoy te sientes entre dos caminos a elegir. Ambas opciones son tentadoras, no te apresures, deja que el tiempo actúe como guía. En amor, asediado por el sexo opuesto, esquiva con delicadeza a quien pueda comprometerte, cuídate, no establezcas lazos íntimos. En riqueza, después de arduas jornadas, llega una época de distendida espera, en breve te presentarán ofertas interesantes. En bienestar, déjate guiar por la intuición y promoverás un creciente bienestar familiar, evita prometer cosas que no puedes cumplir. La predicción de hoy para Géminis: pronóstico tormentoso, algo nervioso, estresado y con decisiones muy apresuradas. No olvides que no estás solo. Eso es lo que le toca en el día de hoy a la gente de Géminis. Continuamos nuestro recorrido por esta primera parte del horóscopo y hablamos de lo que le depara a la gente nativa del signo Cáncer. Hoy estarás sentimentalmente regular, pero en contrapartida al infortunio en el amor serás más afortunado en el resto de tu vida. En amor, estás romántico, sensual y pasional, las puertas del amor se abren. Si no tienes pareja, encontrarás a alguien justo a tu medida. En riqueza, cambios en puerta y todos para mejor. Si cuentas con un excedente, no vaciles en hacer inversiones con posibilidades de expansión. En bienestar, puedes establecer la diferencia que hay entre ser hermoso por fuera y ser hermoso por dentro. Evita a los superficiales, te sentirás mejor. La predicción de hoy para Cáncer: pronto las emociones se acomodan, ganarás una batalla personal, será una dulce victoria que te dará mayor libertad de paz. Ustedes podrán ver si siguen el horóscopo, hay cosas que coinciden con ayer, pero se van alternando, ¿no? Porque hay cosas que quedan ahí, por ejemplo, en amor sigue lo mismo prácticamente, en este signo, ¿no? En riqueza también hay algunos cambios, bueno, y así, ¿no? Se va alternando también, ¿no? Es así, esto del horóscopo, ¿no? Pasamos al próximo signo y hablamos de lo que le depara a la gente nativa del signo Leo. Para los leoninos y leoninas, esto es lo que les depara. Buenas perspectivas en temas del corazón, negocios y estudios en la cuerda floja, aprendes a decir basta y a cuidar tu salud. En amor, tu pareja te dará abundantes motivos de alegría y confianza. Saber elegir suele ser un talento poco común y tú lo tienes. En riqueza, tu promoción personal en el trabajo o estudio va a necesitar una buena dosis de intuición y esfuerzo, pero tendrá recompensa. En bienestar, en materia de amor, sigue tu instinto en vez de pedir consejo a los demás. Nadie mejor que tú para conocer tus necesidades y deseos. La predicción de hoy para Leo es la siguiente, ¿no? Este día será un poco tenso, ya que te pondrán varias trabas. No te impacientes y sigue luchando por tus metas. Eso es lo que le depara a la gente de Leo. Y finalizamos la primera parte del horóscopo hablando de lo que le depara a la gente nativa de Virgo. Aprovecha toda oportunidad que tengas para cortar lazos que te apresan. No dejes todo por una causa perdida. Ve las consecuencias. En amor se avecinan pequeñas peleas típicas de dos personas enamoradas. No esperes recibir lo mismo que entregas. Te desilusionarás. En riqueza evitarás las angustias. Te ocupas de poner tus gastos bajo control. Cuando las cuentas cierren, dispondrás de más libertad. En bienestar, no puedes estar en varios lugares al mismo tiempo. Relájate, nadie puede. Los seres humanos debemos aprender a elegir. Tómate tu tiempo. Y la predicción de hoy para Virgo es la siguiente: muestras más voluntad de lo normal y dominas la situación con claridad. Si gozas de libertad de acción, aparecerá tu verdadera personalidad. Eso es lo que le depara entonces a la gente de Virgo, y así hemos completado la lectura de la primera parte del horóscopo. Entonces, en la mañana de este día miércoles, un miércoles que no se presenta nublado, con mucha humedad. De hecho, la temperatura actual que tenemos en este momento es de apenas 5 grados 4 décimas, ¿eh? La que está bajando 3 grados.
0: ¡Qué poquito que subió!
1: Sí, sí, sí. cielo nublado, viento que rota del sector sur a 4 kilómetros la hora. La humedad relativa en el ambiente se establece en un 94%. La presión atmosférica es de 1023, decimal 7 hectopascales. La visibilidad ahora se ha ampliado a 20 kilómetros, porque se ha retirado un poco la neblina. Pero está frío, un aire helado realmente, un aire que hela las manos por ahí si usted no tiene un par de guantes. suerte que no hay mucha rotación de viento, ¿no? Porque si no estaría cruel. Pero igual, tenemos 5 grados, 4 décimas.
0: Sí, sí.
1: Arrancamos esta mañana, cuando arrancamos teníamos 6 grados.
0: Y ya, bueno, sí, ha ido bajando.
1: Bajó producto de que entró un frente del sur, del frío, ¿no? Entonces, 4 grados y ahora vamos retomando otra vez el camino con 5 grados de alguna vez.
0: Bueno, a no desabrigarse.
1: A tener mucho cuidado, ¿no? A no desabrigarse porque después pagan caro las cosas.
0: Pero muy bien, perfecto, entonces. Bueno, volvemos dentro de un ratito.
1: ¿Cómo no? Por supuesto que sí, Carlos. Vamos a volver dentro de unos minutos con la segunda parte del horóscopo y ampliando más títulos que tienen que ver con el orden deportivo.
0: Por supuesto que sí, Manuel. Entonces, esperamos su llamado en un ratito nomás.
1: ¿Cómo no? Por supuesto que sí, Carlos. Hasta luego.
0: Hasta luego, muchas gracias. Seguimos nosotros por aquí en el aire de la radio. Vendemos dos salamandras en La Unión, allí con el amigo Ariel, en La Unión de los Ríos, 358-15-41-96-932. Y vamos en busca de música, sí señor, claro que sí. Vamos en busca de los buenos sonidos que hay por aquí para compartir con ustedes en la 88.9, la emisora municipal.

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3: El 22 de julio es una fecha que conmemora importantes hitos históricos y celebraciones globales, incluyendo el Día Mundial del Cerebro, establecido por la Federación Mundial de Neurología, y la conclusión de la histórica Conferencia de Bretton Woods en 1944. En 1894 finaliza la primera carrera automovilística de la historia entre París y Rouen, marcando el inicio del automovilismo deportivo. En una fecha como hoy destacamos a Wiley Post, 1933. El aviador completa la primera vuelta al mundo en solitario. En 1934, cae abatido a tiros en Chicago el famoso asaltante John Dillinger, conocido como el enemigo público número uno de los Estados Unidos. Y por último, 1958, comienza a funcionar el Instituto Ditella, un ícono fundamental de la renovación cultural, artística y científica del país en la segunda mitad del siglo XX.
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6: Claro que sí, han pasado ya 43 minutos de las 11 de la mañana. Seguimos haciendo este Sonidos del Valle del día de hoy. Estamos en el 22 de julio, ya va quedando parte del invierno para atrás. Un mes se fue ya del invierno, así que bueno, pero hay que continuar, sí, claro. Todo continúa, siguen las cosas, ¿eh? Así que nosotros también seguimos acá. Bueno, y lo que sigue también es el conflicto salarial que tiene a mal traer por acá, es decir, a los que necesitan de los servicios, en este caso de los abogados, que están de paro. Arranca un nuevo paro y será de 60 horas van a estar parando los muchachos. No bien terminó la feria, comienza la medida de fuerza. Y sí, ¿para qué vamos a seguir laborando? ¿Para qué vamos a arrancar de nuevo las vacaciones? Sigamos unas 60 horas más, dijeron los muchachos. Total, nos ampara la ley. Claro. Ni bien terminó la feria, comienza la medida de fuerza de los judiciales que vienen reclamando por un reajuste de sueldos y que rechazaron la oferta del Tribunal Superior. No hay indicio de que se reinicie el diálogo, dice, estamos todos enojados, nadie dialoga con nadie. Mirá que son abogados, hay que dejarlos que dialoguen los abogados. La decisión de retomar el plan de protesta se había tomado en la Asamblea Extraordinaria del 1 de julio. Los judiciales vienen de rechazarle al Tribunal Superior un esquema de aumentos que consideraron insuficiente y que contemplaba principalmente el adelantamiento de la equiparación salarial con el futuro federal. Ese cambio es el cronograma de equiparación que implica llevar los sueldos de la justicia provincial al 90% de lo que se cobra en la justicia federal. Contemplaba incrementos salariales que iban del 3,29% y el 7,15%. En promedio, el aumento llegaba a los 133.211 pesos por mes. Nada más. Es decir, la cantidad de plata que iban a recibir, aparte del sueldo, ¿no? Se entiende. Pero muy bien, bueno, ahí está entonces. La cuestión es que los muchachos han decidido de la equiparación salarial con el futuro federal. Ese cambio es el cronograma de equiparación que implica llevar los sueldos de la justicia provincial al 90% de lo que se cobra en la justicia federal. Contemplaba incrementos salariales que iban del 3,29% y el 7,15% en promedio. El aumento llegaba a los

van a recibir aparte del sueldo, ¿no? Se entiende. Pero muy bien, bueno, ahí está entonces. La cuestión es que los muchachos han decidido, las muchachos y chicas han decidido hacer un paro por 60 horas. Continuaría entonces el paro de los judiciales. Bueno, pasamos a otra cuestión. Economía real. En Córdoba, desde noviembre del 2023, se perdieron 4.719 empleadores. O sea que empresas que dejaron de trabajar. Y 22.544 puestos de trabajo, es decir, empleos. Las estructuras más pequeñas fueron las que más sufrieron las dificultades de la caída de actividad. La industria manufacturera perdió 7.435 puestos de trabajo. En otro orden, en Córdoba las ventas minoristas ya llevan casi un año de caída consecutiva. Che, todo para abajo, nada para arriba, hermano. Qué bárbaro, che, cómo estamos. Cómo estamos hoy, Sin recuperación del consumo en julio, la tendencia a la baja se encuentra en el orden del 8,3% promedio. Con tantos meses de merma, es decir, el mercado interno en coma. Los comercios están en absoluto riesgo, alertan. En Córdoba las ventas minoristas ya llevan casi un año de caída consecutiva y crece la preocupación del comercio. Sin recuperación del consumo en julio, la tendencia a la baja se encuentra en el orden del 8,3 promedio. Tremendo, tremendo, ¿no? Lo único que va para arriba son algunos precios. Ayer estaba hablando con un comerciante de aquí de Alpacorral, me contaba que hay muchas cosas, sobre todo los plásticos y algunas cuestiones que son derivadas del petróleo, han aumentado un montón en estos últimos días. Lo que ha aumentado también un montón, que no tiene nada que ver con el petróleo, ni mucho menos, es la verdura. Será por lo de estación, qué sé yo, porque muchas veces, viste, te dicen, no, aumentó porque no es de la estación esta verdura, y por eso está cara, porque hay poquita. Otro dice porque está lloviendo, porque está feo, y si no queremos salir a juntarla, la verdura en donde se cosecha, entonces dice, escasea y aumenta, viste, puede ser la lluvia. Puede ser cuando no es la lluvia, es la sequía, el viento. Bueno, hay siempre algún argumento para aumentar. La cuestión es que hay que aumentar, ¿viste? Si no es una cosa, es la otra. Pero por algo tenemos que aumentar. Bueno, yo lo tomo desde el punto de vista, obviamente, de un ciudadano que va y se para frente a un mostrador y dice, deme una papa. ¿Por qué te voy a dar una papa? ¿Y por qué no me alcanza para dos? ¿Qué querés? Y un calabacín. A los ancos no le decimos ancos directamente. Los zapallitos. Zapallitos amarillos. Son calabacines. Anco, qué sé yo. Bueno, en de común acuerdo, dame el zapallito ese. Esos zapallitos dicen que han aumentado. ¿Qué otra cosa ha aumentado? El tomate, creo también. Bastante. Bastante para arriba se ha ido. Así que bueno, ahí se dice cómo están las cosas. Todo eso, lo que más necesitamos por ahí, en cuestión comida, aumenta. Lo que no, todo lo otro va para abajo, la actividad, el trabajo, todo para abajo. Qué bárbaro, che. ¿Cómo venimos, señores? La Nación enviará 20.000 millones a Córdoba para aliviar el déficit de la caja. ¿Cómo le manda plata la Nación a Córdoba? Impresionante. Dicha transferencia se suma al anticipo de los 400.000 millones y a los 5.000 millones girados en concepto de aportes del Tesoro Nacional. En el marco de una mejora en la relación entre la Casa Rosada y el Panal. La Casa Rosada y Buenos Aires, el Panal es ese edificio raro que hay en Córdoba, que es donde habita el gobernador, don Yalyora. La Nación enviará 20.000 millones a Córdoba para aliviar el déficit de la Caja de Jubilaciones. La transferencia se suma al anticipo de 400.000 millones y a los 5.000 millones enviados en concepto de aportes del Tesoro Nacional en el marco de una mejora en la relación entre la Casa Rosada y el Panal. Así que bueno, ahí Milei le dijo, che, Yalyora, ahí te mando el comprobante de la transferencia, ¿viste? Te pasé 400.000 millones primero, después te pasé otro tan, ahí te paso otros 5.000 más, otro, no, ahora te voy a pasar 20, dice. 20.000 te paso, ¿te parece? ¿Querés 20.000?
Sí, le dice, pasame, le dice, ya llora acá y...

empieza a ponerse contento ahí. En efecto, el gobierno enviará a la provincia otros 20.000 millones con destinos de que estos van a ir a la caja de jubilaciones. Entonces ya llora y nomás le llama al jefe, que es el encargado de la caja de jubilaciones de la provincia. Che, ahí te paso 20.000 que me pasó el otro muchacho de allá de Buenos Aires. Ahí van, dice, van por en transferencia, dice, van a nombre, van de nombre mío a tu nombre, dice. Bueno, ya ahí ya empezamos a pensarla más. Bueno, ya la Administración Nacional había decidido duplicar los envíos mensuales para cubrir el déficit previsional, que pasaron de 5.000 millones a 10.000 millones durante un periodo de 12 meses. De hecho, los primeros 10.000 millones ya fueron acreditados a la Caja de Jubilaciones. Y después le mandó un mensaje y le dice, che, ¿te acordás que te mandé 10.000 millones anteriormente? Bueno, están ahí, los tenés, sí, los tengo, ya los distribuí. Según las proyecciones oficiales, el déficit de la Caja de Jubilaciones de Córdoba alcanza los 63 mil millones durante el 2026, por lo que los nuevos aportes nacionales contribuirán a reducir el impacto sobre las cuentas provinciales. Nunca termina de tener déficit de la Caja de Jubilaciones en la provincia. Este nuevo refuerzo financiero se da en medio del descongelamiento de la relación con provincia. Se descongeló la relación y empezaron a mandar plata. Empezó a salir la plata. Qué bárbaro, che. Bueno, continuamos por aquí con música. ¿Qué le parece, sí? Moviendo la patita, golpeando el dedito. Ah, vamos. Buen ritmo en la mañana de la radio. El recordadísimo Coli Arce y su extraordinario y exitoso Quinteto Imperial haciendo doble vida. Eso, ahí va. La patita, vamos.

0: Coliar se sonaba por aquí entonces, y el Quinteto Imperial, obviamente, Doble Vida. Este es la versión original. Después ha habido varias reinterpretaciones o reversiones, como se denominan. Y bueno, pero esta fue una de las más lindas. Y siempre tenemos por ahí estos clásicos y los compartimos con usted, mi querida amiga, mi querido amigo, desde el otro lado. Ahora vamos a compartir más información del mundo del deporte con Manuel Godoy. Adelante.
1: Muchas gracias, Carlos. Bueno, un delantero que quiso River y ahora también lo quiere Boca, tiene chance de volver al fútbol argentino. El Xaney se consultó las condiciones por el delantero del CSKA de Moscú, quien había sido buscado anteriormente por el club de Núñez. Boca consultó las condiciones para incorporar a Luciano Condú, delantero del argentino del CSKA de Moscú, ante la intención de sumar otro atacante al plantel conducido por el vasco Rodolfo Arrua Barrena durante el actual mercado de pases. El futbolista tiene 25 años, fue pretendido en su momento por River a finales del año pasado, y aparece ahora entre las alternativas analizadas por el Consejo de Fútbol y cuenta con posibilidades de regresar al país, aunque la negociación con la institución rusa se presenta compleja desde el aspecto económico. Condú llegó al CSKA a comienzos de 2026, después de su paso por el Zenit de San Petersburgo. El club moscovita realizó una inversión cercana a los 16 millones de euros y le firmó un contrato hasta junio de 2030, por lo que no pretende desprenderse fácilmente del atacante. Boca ya se comunicó para conocer la predisposición del jugador y las condiciones de una eventual transferencia. El delantero vería con buenos ojos vestir la camiseta azul y oro, pero todavía no existe una propuesta formal ni un acuerdo por la modalidad de la operación. Sabemos que los rusos son complejos para esto, ¿no? Y pagó 16 millones de euros, nada más ni nada menos, ¿eh?
0: Claro, van a ver si les conviene o no.
1: Es mucha plata para un club argentino, ¿no? Cuando hablamos nosotros mucha plata, ponemos 6 millones y medio de dólares, ya es mucha plata para un club argentino. Imagínate toda esta cifra de dinero, ¿no? Sí. Campeón de Liga, el otro torneo que se define durante este semestre en el fútbol argentino. Esta competencia, creada a raíz del insólito título que se le regaló a Rosario Central el año pasado, cuenta con un sorprendente líder. El torneo clausura de la Liga Profesional de Fútbol se pondrá en marcha mañana, aunque también va a definir otro título que pocos tienen en cuenta, el de campeón de Liga. Se trata del trofeo que se lleva a aquel equipo que finalice primero en la tabla anual al acumular los puntos entre las fases regulares del torneo de apertura y clausura. De cara al inicio de este torneo clausura, el líder en la tabla anual es Independiente Rivadavia de Mendoza, que sumó la considerable cantidad de 34 puntos sobre 48 posibles en la primera mitad del año. Más abajo, con 31 unidades, aparece Estudiantes de La Plata, con la particularidad de que ambos se despidieron de manera sorpresiva en los octavos de final del torneo Apertura. Los otros equipos que se ilusionan con pelear por este título son Boca, que tiene 30, River, que tiene 29, Argentinos Juniors también tiene 29, Vélez 28 y Rosario Central 28, mientras que Talleres de Córdoba y Belgrano de Córdoba, además de Gimnasia y Grima de la Plata, tienen 26 puntos y deberían hacer una fase regular casi perfecta en este torneo de clausura para pelear en la tabla anual. El origen de este torneo, el título de campeón de liga, fue inventado a finales del 2025 para darle una copa a Rosario Central, que pese a haber realizado muy buenas campañas en la fase regular, tanto el torneo de apertura como el clausura, todavía no había logrado levantar ningún trofeo. De la noche a la mañana, la Asociación de Fútbol Argentino lleva este título y los jugadores del canal ya recibieron la copa en una oficina, ¿no? Así que hay que tomar pavo. Y después me dicen que no hay cosas turbias, ¿no?
0: Sí,
1: generó una enorme polémica, ya que este título se inventó una vez que habían finalizado todos los partidos que otorgaban puntos para la tabla anual. De esta manera, el fútbol argentino es el único en el mundo, escuchó bien, es el único en el mundo que entrega tres títulos de liga: torneo apertura, torneo clausura y campeón de liga. Ahí está entonces.
0: ¿Qué tal? Ahí está, sí.
1: Se tomaron unos dines, Chiqui Tapia, ahí los dirigentes, y dije, bueno, ¿qué vamos a inventar? Inventamos un título de liga. Démosle un título al campeón que maltira al equipo que más puntos recoge durante la tabla anual. No está mal, pero bueno, deberían haberlo tratado como debe ser, ¿no? No hacer un título de noche a la mañana, inventar una copa y bueno, y ahí estuvo, ¿no? Así que bueno, eso es lo que queda. Además, está bien. A más títulos haya, mejor es, la competencia es mejor también. Pero bueno, eso se debe tratar como debe ser y tiene que tener un proceso, ¿no? Pero en el mundo Boca hay novedades también. Boca recibe a O'Higgins de Chile por los playoffs de la Super, de la Copa Sudamericana, no de la Super, es de la Copa Sudamericana. De los titulares de CNN que podría estar Leandro Paredes, que viene a disputar la final del Mundial con la selección argentina. Boca va a recibir este jueves a O'Higgins de Chile en un encuentro correspondiente a la ida de los playoffs de la Copa Sudamericana, que será el segundo partido con Rodolfo Arrua Barrena como director técnico. Este enfrentamiento, que está programado para las 21:30, se va a llevar a cabo en el estadio Alberto J. Armando, más conocido como La Bombonera. Contará con la cobertura en vivo de distintos medios, entre ellos Noticias Argentinas, y se podrá ver a través de ESPN Disney. No sé que no lo vamos a poder ver, ¿no? Si no tenemos esa plataforma. El árbitro designado fue el uruguayo Andrés Matonte, mientras que en el VAR estará su compatriota Cristian Ferreira. Bueno, Boca cayó a la Sudamericana luego de su rotundo fracaso en la Copa Libertadores, donde quedó tercero en el grupo D por debajo de Cruzeiro de Brasil y la Universidad Católica de Chile, por lo que no consiguió la clasificación a los octavos de final. De esta manera, el Xeneize va a intentar cerrar el año con una alegría en esta competición, que además le permitiría cortar con la sequía de 18 años sin títulos internacionales. La última vez que levantó un trofeo, ya le digo, fue en la Recopa Sudamericana del 2008, donde derrotó a Arsenal de Sarandí. Mirá vos, ¿eh? Arsenal de Sarandí, que está en la primera nacional. Entonces, ahí está también. Bueno, por otro lado, Independiente de Avellaneda se refuerza con un arquero mundialista que va a competir con Rodrigo Rey. Santiago Mele se va a incorporar por una temporada sin cargo y con una opción de compra de 3 millones de dólares por el 80% del pase. Santiago Mele será nuevo refuerzo de Independiente luego de que la dirigencia del club de Avellaneda alcanzara un acuerdo con el Monterrey de México para incorporar al arquero uruguayo durante el actual mercado de pases. El arquero tiene 28 años de edad, llegará mediante un préstamo por 12 meses sin cargo y con una opción de compra de 3 millones de dólares por el 80% de su ficha, mientras que ambas instituciones compartirán el pago de su salario. La negociación tuvo un giro decisivo en las últimas horas, ya que Mele tenía conversaciones avanzadas para continuar su carrera en Colo-Colo de Chile, pero Independiente mejoró las condiciones y terminó quedándose con el fútbol. Es uno de los del gusto de Gustavo Quintero, que es el técnico, ¿no? Así que bueno, y a la vez Gustavo Quintero pretendía incorporar una competencia para Rodrigo Rey y sumar una alternativa de jerarquía internacional en un puesto considerado prioritario. Mele arribó al Monterrey de México en el año 2025 y tiene contrato con la institución mexicana hasta diciembre de 2029. Aunque no logró consolidarse definitivamente como titular y recibió autorización para buscar continuidad en otro equipo. Ahí está entonces lo que decíamos. Bueno, Real Madrid y abrió la puerta a la cesión de Franco Mastantuono, los clubes que lo buscan. El conjunto español pretende que el argentino sume continuidad durante la próxima temporada, pero no aceptará incluir una opción de compra. Real Madrid está dispuesto a autorizar la salida a préstamo del futbolista argentino Franco Mastantuono durante este mercado de pases, con el objetivo de que el mediocampista argentino gane continuidad en otro club europeo y regrese con mayor experiencia. Es lo que decíamos esta mañana, es lo que hacen estos clubes grandes, ¿no? O van a préstamo para que se vaya puliendo y después, si el equipo tiene condiciones, el jugador tiene condiciones, lo vuelven a repatriar a su club, ¿no? La operación sería mediante una cesión directa y sin opción de compra, ya que la entidad madrileña continúa considerando al futbolista de tan solo 18 años de edad como parte de su proyecto a largo plazo y no tiene intenciones de negociar sus derechos económicos. La conducción deportiva entiende que Mastantuono se encuentra en una situación similar a la que atravesó el brasileño Hendrix, quien salió temporalmente en busca de minutos ante la fuerte competencia existente en el plantel principal. El juvenil surgió en River, perdió espacio durante su primera temporada en España y su panorama se volvió todavía más complejo por la cantidad de futbolistas disponibles para ocupar los sectores ofensivos. Por ese motivo, el Real Madrid comenzó a escuchar las consultas recibidas en España y el extranjero, aunque elegirá un destino que pueda garantizarle participación frecuente y un contexto competitivo favorable para su desarrollo. El Fulham de Inglaterra aparece actualmente como uno de los candidatos más firmes debido a que realizó una consulta por pedido de Álvaro Arbeloa, quien dirigió el jugador argentino en Madrid, y pretende incorporarlo para su nuevo proyecto en la Premier League. Otro equipo inglés que inició contacto por Mastantuono es el Tottenham, mientras que desde Italia habría intereses de la Juventus e incluso el Inter de Italia. Además, en Portugal, Porto, Benfica y el Sporting de Lisboa siguen la situación, mientras que el Villarreal es uno de los clubes españoles que mostró interés en recibirlo a préstamo, y también fueron mencionados el Rennes de Francia, el Como de Italia, el Lyon de Francia, Mónaco de Francia, Bayer Leverkusen y, como si fuera poco, el RB, el Red Bull Leipzig también. Así que tienen clubes de sobra que lo quieren. Saben del talento que tiene Mastantuono, lo pueden pulir y saben lo que les puede dar. Chicos, que tiene solamente 18 años de edad. Y bueno, ahí está parte de la información deportiva. Bueno, ya decíamos que Tigres volvió a cambiar las condiciones y Ángel Correa se aleja de River. Boca preguntó condiciones por un delantero de Tigres. Incluso no jugó anoche. Estoy hablando de David Romero, un jugador estrella actualmente de Tigres. Y hubiese jugado anoche, le metió 5-6 de Tigres a Nacional, ¿no? Pero este jugador preservaron y se quedó en el país porque también recibió propuestas desde Arabia Saudita e Italia también. Boca preguntó condiciones para incorporar a David Romero, el delantero de Tigres, ante la intención de reforzar el ataque durante el actual mercado de pases y debido a las bajas que atraviesa el plantel dirigido por Rodolfo Arruda Barrena. La dirigencia encabezada por Juan Román Riquelme inició conversaciones para conocer la situación contractual y las pretensiones económicas por el atacante correntino, quien se convirtió en una de las alternativas analizadas para sumar competencia en la ofensiva. Romero se encuentra préstamo en Tigre desde Talleres de Córdoba. El club de Victoria posee una opción de compra por un porcentaje de sus pases. El delantero tuvo una rápida adaptación en el Matador y terminó de consolidarse durante la última temporada pese a haber atravesado algunos inconvenientes físicos. En 2025 convirtió 5 goles en 21 encuentros y fue importante en la clasificación de Tigre a los cuartos de final del torneo clausura con un tanto frente a Lanús en los octavos. Además, Romero comenzó a conformar una sociedad ofensiva con Ignacio Russo, dupla que se mantuvo durante el inicio del segundo semestre y despertó el interés de varios equipos. De hecho, Ignacio Russo anoche convirtió el segundo gol para Tigre, ¿no? Y si hablamos de Ignacio Russo, Russo es hijo de Miguel Ángel Russo, ¿no? Aquel otrora técnico del Boca que falleció lamentablemente, ¿no? Bueno, este atacante Romero también cuenta con propuestas procedentes de Arabia Saudita e Italia, una situación que podría elevar las exigencias económicas y complicar las posibilidades de Boca Juniors. Y ahí está un poquito todo lo que tiene que ver con el movimiento de pases en fútbol argentino y todo lo demás. Esto se va a seguir moviendo porque, bueno, se amplía el libro de pases, va a cerrar el 31 de julio a las 18 horas, Carlos. Que si usted quiere incorporar un jugador para
0: Bueno.
1: Hasta ese día tiene tiempo y hasta esa hora.
0: Bien, bien, acá lo anoté. Sí.
1: Vamos a reforzar a Patronato de Paraná, me dice por aquí.
0: Bueno. Ah, sí, dice, ya le estoy pasando, dice el dato. ¿Y quién, bueno, ¿quién tendrá que pasar el dato?
1: Vamos a hablar de cosas serias, cacho, ¿cómo me vengas? ¿Para qué mostrar 50 centavos? Esa moneda ya no sirve.
0: Tiene una pila ahí. Toda moneda de 50 centavos. Cachorta.
1: ¿De qué material son esas monedas?
0: Son de amarillas. Sí, no sé, de tipo bronce, no sé, algo de eso.
1: ¿Serán tipo bronce?
0: Bueno,
1: de repente. Hay alguno que compra un poco de chatarro de esa.
0: ¿Qué las de?
1: ¿Qué es eso que puede hacer?
0: Sí, eso que suelen andar, compro.
1: No.
0: Alguno de esos. Compro bronce.
1: Se puede sacar de ahí de la pulpa y vender las monedas. No.
0: Dice que tiene, ¿no? Dice que tiene 1,000 pesos en monedas.
1: ¿En monedas?
0: Sí.
1: ¿1,000 pesos?
0: 1,000 pesos.
1: Y con eso pretende recortar el platón, para no tener que hacer ni para una tira de pan, hermano.
0: Qué bárbaro.
1: ¿Te acuerdas cuando 1,000 pesos eran respetables, no?
0: Miércoles, que tenía 1,000 pesos.
1: El que tenía 1,000 pesos, estaba lleno de cresta de la ola.
0: Sí, no cualquiera andaba con 1,000 pesos.
1: Pasó a tomar la posta 100,000 pesos, y llegaba a 100,000 pesos, bueno. Y ahora ya 100,000 pesos no es nada, ahora si tenés 1,000 pesos tampoco, no te crees que es mucho.
0: Bueno. Claro, tenemos a Blalpay Cachurta, el panza verde de Entre Ríos, y acá apareció el surubizón de Rosario. Hola, muchachos, dice, ¿cómo están? Dice, para cargar energías, dice Serranas, por lo menos, dice que se va en algún momento va a andar por acá. Volviendo a escucharlos, dice.
1: Saludos, por el amigo ahí, ¿eh?
0: Bueno, se carga de energía, dice, cuando nos escucha a nosotros. Bueno,
1: menos
0: mal que no lo que busca el Paikacho.
1: Le mandamos energías positivas, no se confíen con el Paikacho.
0: No. Así que bueno, saludos querido amigo, ahí por esos lugares. Bueno, en algún día lo esperamos acá por Alpa Corral, que se acerque, aunque sea saludarnos.
1: Pero por supuesto que sí, claro, ¿eh? Ahora tenemos muchas promesas y ninguna cumplida.
0: No, exactamente. Así que un abrazo grande al amigo de Rosario ahí que nos escribe y nos saluda, y gracias por estar allí del otro lado. Acá acá comienza a salir el sol después de una mañana horrible.
1: El solcito, bueno, se retira un poco la neblina, no hay rotación de viento, ¿no? No tenemos rotación de viento, si viene
0: muy
1: del
0: poquito.
1: Sector sur, pero no es nada, está a menos de 1 km/h. Imagínese usted qué puede hacer eso.
0: Claro.
1: No retira nada de la neblina, mucha humedad tenemos en este momento. Pero se retira un poco la neblina y bueno, teníamos por ahí algunos intervalos con el solcito pleno.
0: Las nubes bajas.
1: Sí, realmente.
0: No podría ir con mi helicóptero, dice Cachurt. Ni siquiera un dron, tío.
1: Ni siquiera que fuese el denominado lobo de la... ¿Te acordás?
0: Sí, la serie que salía a ver.
1: De ese fanático, ahí vive de los recuerdos.
0: No, sí, dice que tiene algunos capítulos grabados en VHS.
1: Y ahora ve la familia Inca.
0: Dice
1: que el amor de su vida es Laura.
0: Bueno.
1: La familia Inca, pero...
0: Y antes se enamoraban de los protagonistas.
1: Dice a diestra y siniestra que el amor de su vida es Laura. Está Laura ahí de la
0: Laura de la familia Ingalls. Mira vos, la familia Ingalls. No, déjate.
1: No me he detenido a verla. Es una serie en blanco y negro, ¿no? De ser, ¿no?
0: De aquellas épocas, bueno.
1: Por esa serie, hoy falleció el compositor el que hace de la Pantera Rosa. La música original de Pantera Rosa. Digo que toque el trombón ahí, que hace el trombón, algo de eso, ¿no? Falleció a los 94 años, mira.
0: Cuánta vida, ¿eh? Impresionante.
1: Yo te la mirábamos, la Pantera Rosa, pero era la Pantera Gris, ¿no? ¿De verdad?
0: Sí.
1: Y porque después la colorearon, pero era la Pantera Gris, porque viste, era panza blanca el bicho y toda la parte de arriba de las espaldas gris.
0: Claro, lo que era blanco y negro.
1: Bueno, pues vino a color la cosa de arriba.
0: La pantera gris. Dice, ¿qué? Me están charlando. Dice, ¿qué iba a ser la pantera rosa si era pantera gris?
1: La pantera gris.
0: Claro, eso le pasó una vez. Cachurta casi se agarra tan las trompadas con uno por ese tema.
1: ¿Sí?
0: Claro, le dice, no, lo que vos ves es la pantera rosa. ¿Cómo voy a ver la pantera rosa si es gris? Dice, en mi televisor se ve gris. Claro.
1: Convengamos que el televisor es blanco y negro.
0: No me jodas, ¿de qué me estás tomando? Le dice, y bueno, y si tenía un claro, y era que tenía un televisor blanco y negro.
1: Exacto, ese era el detonante de todo, ¿no? Mira vos. Sí, es lindo, ¿no?
0: Claro.
1: Cachurro se gusta eso, los fines de semana cuando no hay fútbol, dice. El lobo del aire.
0: Bueno, por acá dice el amigo el Surubizón, dice que por allá sigue lloviendo para el lado de Rosario, más húmedo que el Paraná mismo, dice. Sí, Cachurta ahí ya se ha puesto verde en la orilla del Paraná.
1: Sí, es como los estos bichitos que apenas se arrastran arriba de una rama, ¿viste? Los perezosos.
0: Ah, sí, que también se humedecen todo.
1: Claro, se humedecen todo, pero bueno, pero tiene un beneficio. Para las algas que crían arriba tienen las polillas.
0: Cierto. No, bueno. Qué bárbaro, y así están las cosas, queridos oyentes.
1: Sí, señores. Bien, les vamos a brindar la segunda parte del horóscopo, ¿no? Para este caso.
0: Ah, es cierto que te nos quedaba la...
1: Sí, no, lo tengo aquí.
0: Con razón me está mirando feo el Cachurta de allá. Yo ya estaba por irme a la pausa.
1: No, tenemos la segunda parte del horóscopo.
0: Yo pensé que ya había pasado.
1: Sí, fue pasando todos.
0: Tranquilo, Cachurta, no se enoje. Quédese tranquilo ahí.
1: Sí, mira si será
0: Sí, no, sí, ya dijo.
1: Mirá fue el director.
0: Todas las
1: ¿Cómo?
0: cosas que acaba de decir.
1: Claro.
0: Y no
1: Sí,
0: sé.
1: sí.
0: No, quiero pensar que algún oyente no dijo lo mismo. Cosas serias. Bueno, ahí vamos. Los segundos seis signos del horóscopo en el aire para usted, mi amiga, mi amigo, con las disculpas.
1: Convengamos, cachorros, entre nosotros que al director le venimos haciendo corrección de esta manera.
0: Sí, no, no, sí, ya hace rato que viene.
1: Efeméride, encuentro cuestiones así, ¿viste?
0: Sí, aparte que me dijo usted, el Cachurta me retó directamente. Me retó por teléfono.
1: Es que nosotros somos muy perfeccionistas, Carlos, en el cambio
0: No,
1: suyo,
0: no, sí, es,
1: todo.
0: tengo que portarme bien acá porque si no.
1: Bien, vamos a lo nuestro. Vamos con la segunda parte del horóscopo entonces y hablamos de Libra. Para la gente de Libra nos dice lo siguiente: sientes dos compromisos muy fuertes que te jalan de un lado a otro y con ambos quieres quedar bien, deberás elegir uno de ellos. En amor todo es posible. También decir te amo en los momentos más difíciles, trata de ser más abierto, no intentes controlarlo todo. En riqueza sentirás que avanzas a paso de tortuga en tus obligaciones y proyectos. Lo importante es alcanzar y mantener un ritmo. En bienestar, no ignores que estás en posibilidades de una realización social y profesional. No lo descartes solo por temor a enfrentar las consecuencias. La previsión de hoy para Libra, la fuerza y la debilidad se alternan por periodos. Ten cuidado porque todo tipo de conflictos o amenazas puede constituir un freno para tus proyectos. Eso es lo que le depara en el día de hoy a la gente de Libra. Pasamos al siguiente signo y hablamos de lo que le depara a la gente nativa de Escorpio. Hoy la calidad mental es la materia prima de los servicios que prestas o vendes. Tus palabras son el resultado de tus pensamientos. Tiene amor óptimo para contactos amorosos. Te convertirás en un especulador. Apostarás sin temor a ganar en las conquistas que te propongas. En riqueza, aprovecha tu habilidad en las cuestiones comerciales para desarrollar tareas que sumen dividendos. Reúnete con colaboradores. En bienestar, no permitas que tu entorno condicione tus capacidades solo por ser diferentes a aquellas que la sociedad interpreta como normales. La previsión de Ultra Escorpio: nada resultará fácil en esta etapa, se complican tus vínculos, tus reacciones se ponen bastante violentas. Apela a la tranquilidad, ¿eh? Eso es lo que me para a la gente de Escorpio en este caso, ¿no? Pasamos al próximo signo y hablamos de lo que le depara a la gente nativa de Sagitario. Hoy los astros están de tu lado, armonía en la familia y bien con los amigos, se hace realidad una vieja ilusión, buenos augurios. En amor, acá y ahora no es el mejor momento para saber qué hacer con tu pareja. Se superarán las crisis con palabras sinceras. En riqueza recurre a tu intuición y dotes de observación. Descubrirás una trama secreta de favores y cuentas pendientes en tu trabajo. En bienestar, si eres eficiente, pero demasiado emocional, deberás tener más control en tus actividades. Un traspié puede traerte problemas serios. La predicción de hoy para Sagitario: te sentirás como pez en el agua. La actividad compartida y los amigos abren todo tipo de posibilidades. No descartes un paseo. Eso es lo que le depara a la gente de Sagitario. Pasamos al próximo signo y hablamos de Capricornio. Para la gente de Capricornio dice lo siguiente: estarás comunicativo y atento hoy a la suerte. El amor te esquiva, espera tu turno en el reparto del destino. En amor, si estás en crisis, deberás resolverla con rapidez y al menor costo posible. Ponte en el lugar de tu pareja y actúa con madurez. En riqueza, conciliar es la consigna. Si el entorno se muestra hostil, ten paciencia, salvarás el mes con un acierto comercial inesperado. En bienestar, te quejas de la situación en que vives y ponerte a pensar que eres el responsable de no realizar cambios para mejorar tu calidad de vida. Y la predicción para Capricornio: cambia tu vida para mejor. Es el momento de realizar los proyectos para seguir avanzando. Ahí está entonces lo que te depara la gente de Capricornio. Pasamos al penúltimo de los signos. Hablamos de Acuario. Hay un cúmulo de decisiones que tomar y no estás muy dispuesto a hacerlo. Pide un tiempo para dedicarlo a examinar tus opciones. En amor, las heridas del pasado no te permitirán entablar nuevas relaciones amorosas. Deja de lado la nostalgia por lo que ya pasó. En riqueza, todos los esfuerzos realizados van a tener una buena repercusión futura, tanto si se refieren al trabajo como a los estudios. En bienestar, cuentas con suficiente energía, pero las cosas te saldrán mejor si haces un alto en tus responsabilidades, toma aire fresco y realiza ejercicios aún dentro de tu hogar. La predicción de hoy para Acuario: recibirás grandes reclamos, revisa tus relaciones anteriores, puede que no hayas hecho todo con la debida corrección. Así que ahí está, para lo que, los que son de Acuario, ¿no? De los cuales me sumo. Bien, pasamos al último de los signos, y hablamos de Piscis. Hoy debes aprender a reconocer tus faltas y luego hacer algo positivo por cambiarlas. Ten cuidado con el egoísmo. En amor, las relaciones sentimentales no son siempre lo que esperamos, por lo que tendrás que esforzarte y poner más de tu parte. En riqueza, pagarás el costo por haber tomado acciones imprudentes, te sentirás tentado a tirar la toalla. Actúa positivamente y concéntrate en lo que haces. En bienestar, trata de no ponerte serio ni caer en la tristeza. Las cosas pueden resolverse mejor si las miras de una forma más optimista. La predicción de hoy para Piscis: estarás algo desorientado o desorientada frente al repentino caos de tu vida. Encárgate primero de lo que consideras más urgente de resolver. Eso es lo que le depara a la gente de Piscis. Así hemos completado la segunda parte del horóscopo, y el horóscopo en su totalidad en este día miércoles. Un miércoles que ha cambiado repentinamente porque, bueno, teníamos neblina esta mañana, mucha humedad, y ahora tenemos el solcito pleno, aunque sea por algunos minutos, lo que va a hacer que la temperatura vaya ascendiendo un poco, no le digo mucho, pero va ascendiendo. 7 grados tenemos en este momento, la sensación térmica es de 4 grados y 4 décimas. Es lo que tenemos. El viento ha cambiado la rotación. Ha cambiado porque esta mañana, gran parte de la mañana fue del sector sur, ahora es del sector este. Pero es una velocidad mínima, 2 kilómetros la hora nada más. La humedad, eso sí, es lo que no baja, 92%. La presión atmosférica es de 1023 decimal 0 hectopascales. La visibilidad por el momento está a 30 kilómetros, sería, ¿no? Se ha ampliado un poco por las nubes bajas. Todavía persisten algunas nubes bajas en la región, pero en este momento por aquí, por Alpa Corral, tenemos solcito a pleno,
0: Muy bien, aguante Piscis, dice por acá nuestro amigo de allá, Julio Arias, desde Rosario, que nos escribe ahí el amigo, entonces. Muy bien.
1: Muy bien, bueno, vamos a agendar al amigo ahí también, a la gente de Piscis.
0: Sí, señor.
1: El vecino del lado sería, porque nosotros somos de Acuario, ¿eh?
0: Claro, es el que sigue.
1: Claro, es que sí. ¿Qué quiere que le diga, no? ¿Qué sería de la vida de nuestro amigo Mauri?
0: Mauri está medio un poco, se debe andar muy ocupado tal vez, allá por Isla Verde, perdido en la neblina.
1: Claro que sí, señor. Pero siempre nos escucha, así que le enviamos un gran saludo al amigo Mauri. Entonces,
0: Al amigo de Buenos Aires, que nos tiene en la oficina también.
1: Qué lindo, estar en la oficina, calentito ahí, ¿sabes qué?
0: Sí, a esta hora. Que... Bueno, claro. Y también la gente de General Pico, La Pampa, por allá. Gente de Charras también nos escucha.
1: Claro.
0: Impresionante.
1: Cuando usted dice Charras, yo lo asocio con Charrense Fútbol Club.
0: Ah, sí, el Charrense Fútbol Club.
1: Primera, primera vez de la Liga Regional de Fútbol del Uruguay. Cuando usted dice General Pico La Pampa, yo lo asocio con Ferro de General Pico La Pampa, Ferro Carril Oeste, General Pico.
0: Pero muy bien.
1: Y bueno, si hablamos de Rosario, primero Español, después Rosario Central y después vienen los demás equipos.
0: Sí, sí. Y si hablamos de Entre Ríos, tenemos Patronato.
1: Patronato, bueno,
0: ah,
1: vamos,
0: ¿qué tal?
1: De Gualeguaychú, tenemos a Gimnasia de Grima de Gualeguaychú, bueno, y así, ¿no? Pero bueno, el que más representa Entre Ríos ahora, porque está en la Primera Nacional, es Patronato, ¿no?
0: Sí, señor, y yo para ustedes lo represento desde aquí, dice Cachurto.
1: Bueno, ya sabemos, ya dijimos Patronato, ¿qué representa qué? Ahora qué.
0: La estampa de Patronato a través de la persona de Cachurto.
1: Ya le digo, Cachorro, que sí, que de creer en las redes sociales. ¿Por qué hay una noticia ficticia dando vuelta que yo te voy a sacarlo? Ya no es serio. Hay una noticia dando vuelta también aquí que dice que le dieron el subcampeonato a Francia.
0: No, nada.
1: ¿Cómo le van a dar el subcampeonato a Francia? Es más, terminó cuarto.
0: Claro, terminó en la cuarta. Podría ser Inglaterra.
1: Claro, no es como muchos pavos lo siguen y le ponen la. ¿Por qué se prenden en eso? Déjense.
0: Las redes son la peor basura que puede existir, ¿no? mentirosos, falsas noticias, despotrican a todo el mundo. En las redes no existe el respeto, así que es una porquería. Bueno.
1: Sí, realmente. Bueno, hablando de eso, vos sabés que uno de los popes ahí de la Federación Española de Fútbol, Tebas, Javier Tebas, si no me equivoco, le pidió la renuncia a Gianni Infantino. Dijo que era un papelón realmente, ¿no? Lo que se dice en la Copa del Mundo. Creo que no todos los españoles están de acuerdo, ¿no? En este tal Tebas que siempre le llevó la contra a la FIFA, y bueno, le pide la renuncia a Infantino, porque dice que es un papelón lo que hicieron con la final del Mundial sobre. Hay gente que así tiene su derecho a opinar, ¿no?
0: Y sí, obvio que sí.
1: Opiniones libres, opina. Javier Tebas dice que es un papelón, y bueno, es un acomodo que se hizo para que la Federación Española se quede con el título y todo lo demás, y bueno, y esto y aquello, que fuera menos Francia contra España, tal cual lo decimos nosotros, y que fuera menos Argentina contra España, ¿no?
0: Sí.
1: Por la FIFA, y entonces, bueno, le pide la renuncia porque es un papelón en el infante, ¿no?
0: Si uno que es observador se pone a mirar, Francia hizo exactamente el mismo comportamiento que hizo Argentina en el
1: Por eso lo decíamos, no es porque nos quedemos con la bronca ni nada por el estilo, ¿no?
0: No, juego. Uno dice lo que ve.
1: Exacto, como analizadores lo hacemos y llevamos años haciendo esto, y bueno, y qué mejor que decirlo, y la verdad, la pura verdad.
0: Si la vizcacha es gris con bigotes negros, es gris con bigotes negros.
1: Porque usted lo tiene que transformar como si fuera un tigre de Bengala.
0: Claro, no. Exactamente.
1: Y si ahora tenemos toda la tecnología de color, ¿por qué la pantera rosa tiene que ser panza blanca con el lomo gris?
0: Claro, cuando es rosa, no, cuando es rosa.
1: No cambiemos, no mezclemos el agua con el aire.
0: Sí, señor. Ya vamos a trasladar a las redes la discusión de la pantera rosa.
1: Sí, bueno, tuvo que salir la Rosaría, tuvo que salir a disculparse.
0: No, y sí, dijo una barbaridad, una estupidez.
1: Pero la que tome el tema está dedicado para un ex. Vamos a partir de ahí. El tema está dedicado para un ex, ¿viste? Pelea una chica con un ex. Bueno, le dice que es un terrorista, mundial, que es eso. Pero la que lo hace, la que tomó la posta fue la famosa Aitana, si no me equivoco. Ni siquiera fue Rosalía la que lo...
0: Pero, puede creer.
1: Toma el tema de Rosalía, la otra artista, y bueno...
0: todo contra los argentinos.
1: Claro, bueno, la artista tuvo que borrar el posteo que generó indignación, según lo que digo, veo por aquí en Twitter, ¿no? Y crece la polémica con Rosalía porque tiene un show en Buenos Aires. ¿Qué hicieron los fans de Argentina? También van a decir que se metieron las entradas, vos sabés ya dónde, ¿no?
0: Sí, le afectó todo.
1: Sí. El famoso tema se llama Perle.
0: Sí. Y claro, sí, metete con los argentinos nomás. Metete con los argentinos y vas a ver.
1: Ese tema dice, le di a compartir para que sonaba la Perla y leí lo que ponía, mala mía, perdón, por mi Rosalía.
0: Dios mío, bueno.
1: El tema se llama Perla porque es un edivo, en el término nuestro, y lo hacemos en español, cuando decís, qué perlita que es, Manuelito Bado, por ejemplo, no obviamente.
0: Sí.
1: Ya es un disco, pero no es una perrita que brille, es el efecto que tiene y todo lo demás. De
0: sí,
1: tractor, ¿no?
0: Sí.
1: Bueno, ahí está, como si fuese poco, ¿no? Bueno.
0: Dios mío, bueno, perfecto entonces, así están las cosas. Bien entonces, nos encontramos en un ratito.
1: Muy bien entonces, Carlos, dentro de unos minutos estamos nuevamente ya actualizando todos los títulos deportivos. Hasta luego.
0: Hasta luego, Manuel, me pongo la camisa negra.
1: Bueno, adelante.
0: Hasta luego, Manuel.

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2: El 22 de julio es una fecha que conmemora importantes hitos históricos y celebraciones globales, incluyendo el Día Mundial del Cerebro, establecido por la Federación Mundial de Neurología, y la conclusión de la histórica Conferencia de Bretton Woods en 1944. En 1894 finaliza la primera carrera automovilística de la historia entre París y Rouen, marcando el inicio del automovilismo deportivo. En una fecha como hoy destacamos a Wiley Post. 1933. El aviador completa la primera vuelta al mundo en solitario. En 1934, cae abatido a tiros en Chicago el famoso asaltante John Dillinger, conocido como el enemigo público número uno de los Estados Unidos. Y por último, 1958, comienza a funcionar el Instituto Ditella, un ícono fundamental de la renovación cultural, artística y científica del país en la segunda mitad del siglo XX.
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0: Muy bien, seguimos por aquí entonces. 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Servicio de peluquería los días lunes en el Centro de Jubilados y Pensionados de Alpa Corral. Sí, señor. Allí entonces, la gente del Centro de Jubilados, recordá que tenés descuento del 50% si sos afiliado. 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Hablar con Alejandra. Y recuerden que el Centro de Jubilados está abierto los días martes y jueves en el horario de 9:30 a 12:30 y de 18 a, de 17 a 18. Y un día martes del mes viene el doctor Carmine. Creo que va a estar el martes que viene, sería, ¿no? Así que bueno, me voy a la unidad de comunicaciones. Está Manuel para más información deportiva, las últimas ya del programa del día de hoy. Adelante, Manuel.
1: Muy bien, entonces mencionamos algunos de los deportes que tienen que ver y que implican a deportistas de la región. Por ejemplo, tres riocuartenses representan al país en el Mundial de BMX de Brisbane. El balance de Juan Pablo Bruno, el entrenador de la selección argentina de BMX, analizó la actuación de los riocuartenses Federico Capello, Matías Grandes y Alfonsina Romano en el Campeonato Mundial que se disputa en Australia. Destacó el rendimiento de los tres representantes locales y cuestionó la decisión de la UCI de cancelar las finales Elite por las condiciones climáticas. El Campeonato Mundial de BMX Racing, que se desarrolla en Brisbane, Australia, cuenta con presencia riocuartense. Federico Capello, Matías Grandis y Alfonsina Romano integran la delegación argentina en la máxima cita de la disciplina y el cierre de la jornada de este miércoles, por ayer o de hoy. El entrenador de la selección argentina, Juan Pablo Bruno, realizó un balance de sus actuaciones. Bueno, ahí está todo lo que tiene que ver con estos atletas riocuartenses que participan. Para aquellos que saben lo que es BMX, es en bici, ¿no? En bicicleta, ¿no? Federico Capello, que se ha sido concurrente aquí a Alfa Corral, también parte de aquí a Alfa Corral, lo conocemos desde chiquito, ¿no? Hablando de Federico Capello, integrante de la selección argentina, mayor en las categorías Championship, según detalló el entrenador, el riocuartense, completó una buena manga clasificatoria, aunque el desarrollo de la competencia quedó condicionado por una decisión de la Unión Ciclista Internacional, cuyas siglas son USI. Federico hizo una buena pasada en la primera manga clasificatoria, pero por cuestiones de clima la UCI decidió suspender la fecha para ellos y tomar como resultado únicamente ese primer tiempo de clasificación, explicó Bruno. El entrenador también manifestó su descontento por la determinación adoptada por el organismo internacional. Es una locura para un evento de esta magnitud, todas las selecciones hacen un esfuerzo enorme por los viajes. Los chicos estuvieron 20 días concentrados en Santiago del Estero, lejos de sus familias, viajaron una semana antes a Brisbane para aclimatarse por el cambio de horario y por el viento. La UCI decidió no atrasar ni correr la competencia otro día, sino directamente cancelar la cuestión. Hay que decir que, bueno, tenemos una diferencia de casi 14 horas con Australia, imagínense todo lo que hay que adaptarse y todo lo demás, ¿no? La primera parte del año fue muy mala, cambiar la cara y empezar a sumar es lo que queremos. El Colo Cabrera confía en el nuevo Estudiantes para el Clausura. El mediocampista del Lyon riojuartense destacó la extensa preparación realizada durante el receso, valoró el trabajo de Rubén Forestelo y aseguró que el equipo buscará cambiar la imagen que dejó en la apertura este sábado de las 14:45. Va a recibir a Tigre en el estadio Antonio Candini por el inicio del torneo clausura de la Liga Profesional. En el ámbito del básquetbol, Banda Norte y Gorriones de Río Cuarto ya conocen su camino en la Liga Provincial de Mayores Femenina. La etapa número 11 de la Liga Provincial de Clubes de Mayores Femenina ya tiene definido su calendario. Los dos representantes de Río Cuarto van a afrontar un exigente fixture. Gorriones va a debutar este fin de semana como local frente al vigente campeón Instituto, mientras que Banda Norte va a iniciar su participación el día 2 de agosto. Valentín Ferrara irrumpió desde el banco y encaminó a un nuevo triunfo de la Juve. El mediocampista ingresó en el complemento, abrió el marcador con un tiro libre en la victoria de Juventud Unida de Coronel Valgorria por 3-0 sobre San Lorenzo de Bulnes, resultado que le permitió ampliar su ventaja en la cima de la zona complementación de la Primera División B de la Liga Regional de Fútbol de Río Cuarto. Ramírez, el punto va a sumar si ganamos el domingo, si no, será uno del que nos arrepentiremos. El referente de Deportivo Río Cuarto analizó el empate 1-1 frente al Centro Cultural Alberdi, valoró la respuesta del equipo jugando gran parte del partido con un hombre menos y aseguró que el objetivo sigue siendo el ascenso. Además, anticipó el duelo ante Risca de las Vertientes del venidero fin de semana. Charrense se quedó con el clásico y avanzó en la tabla. Ayer martes por la noche, en el encuentro que completó la cuarta fecha de la zona campeonato de la Primera B, el Aldi Rojo le ganó 2-1 a Unión de Olaez. En el partido que cerró la cuarta fecha de la zona campeonato del torneo Juan Bautista Sosa de Primera B de la Liga Regional de Fútbol de Río Cuarto, Charrense Fútbol Club se impuso 2-1 sobre Unión de Olaez en una nueva edición del clásico regional. León Tortosa y José Rodríguez en el final de cada etapa marcaron para el conjunto local, mientras que Fabricio Gallardo había establecido el empate transitorio para la visita durante el segundo capítulo. Con este triunfo, Charrense alcanzó su segunda victoria consecutiva y trepó al tercer puesto de la zona campeonato, llegando a 15 unidades y emparejando la línea de Deportivo Río Cuarto. Quedó a 3 del líder Centro Social de las Higueras, aunque con un partido más, debido a que tanto el Canario como el Azulgrana ya cumplieron con su jornada libre. Seimán dice, si hacemos las cosas bien, domingo tras domingo, lo que pretendemos va a llegar solo. El entrenador de Lugares Riveros valoró la victoria 3-0 sobre Independiente Dolores de General Cabrera, destacó la paciencia de su equipo, fijó los objetivos para el torneo clausura, que será pelear, aunque aclaró que esa meta no responde a la presión por el título conseguido por Lautaro Roncedo en el apertura, y anticipó el compromiso del próximo fin de semana frente a Universidad Nacional de Río Cuarto. Giraudo, queremos cambiar ese pensamiento de mirar abajo y ser protagonistas. El capitán de Atlético San Basilio analizó el triunfo por 2-1 sobre Belgrano de Coronel Moldes, valoró el primer festejo del azul en el torneo clausura y aseguró que sin perder de vista la lucha por los promedios, el objetivo es consolidarse para pelear en los puestos de arriba. Santiago Miloch tuvo su estreno goleador y Atlético Zampacho consiguió su primera alegría en el clausura. El defensor de 20 años marcó por primera vez en la máxima categoría y fue protagonista del triunfo 2-0 de Atlético Zampacho sobre Atenas. Formado íntegramente en el club, destacó la importancia de hacerse fuerte como local, valoró el nivel del rival y resaltó el crecimiento del equipo bajo la conducción de Claudio Valentine. Ahí está entonces lo que tiene que ver con la región, una victoria levantada con el corazón y las manos de su capitán, con 2 expulsiones, el arco vacío y un partido que parecía inclinarse en contra. Joel Arconstanzo volvió a ponerse los guantes para levantar a Centro Social a un triunfo que se transformó en el liderazgo y resiliencia colectiva. Centro Social de las Higueras llegó el sábado sabiendo que la fecha podía marcar un quiebre. Deportivo Río Cuarto había empatado en Alberdi, Juventud Unida estaba libre y la oportunidad de tomar 3 puntos de ventaja aparecía casi como una obligación. Tocho, Gustavo Arcostado, también nos comunica ahí que habían empatado, que podíamos ampliar la ventaja, sacarle más puntos a los que pelean en la tabla de posición en lo de arriba, ¿no? Ahí está la épica entonces de Centro Social de las Higueras, ¿eh? Bueno, ahí está, ¿no?, todo lo que tiene que ver, bueno, un campeonato, una despedida y una historia familiar que atraviesa generaciones. Hugo Baigorria, la consagración de Potrero Fútbol Club en la Liga de Niños Unidos del Sur, marcó el final de una trayectoria que el fútbol regional aprendió a querer. El ex lateral anunció su retiro en el momento más simbólico de su carrera, cumpliendo un sueño íntimo que guardó durante años. A los 43 años, Hugo Baigorria cerró un capítulo inolvidable dentro del fútbol regional, levantó un nuevo título como capitán de Potrero Fútbol Club en la Liga Agrupación Niños Unidos del Sur, que anunció su retiro definitivo la final del domingo 11, disputada en cancha de Alberdi, protagonizada por 2 equipos riocuartenses por primera vez en 25 años, marcó el cierre de una trayectoria extensa y respetada. El histórico lateral izquierdo, con paso por Banda Norte, Alberdi, Atenas, Lugar de Rivero, Juventud Unida de Baigorria, Ateneo Vecino, Jorge Ross de la Carlota y 9 de Julio de Tercero, se despidió después de cumplir un sueño íntimo, ser dirigido por su hijo, y que su hija menor pudiera verlo jugar el 1-0 ante Real Imperio sería un final tan emotivo como simbólico para uno de los referentes más queridos del fútbol de la región, ¿eh? Y por último, terminamos en la Liga Roca. Recreativo Estrellas y Cultural del Campillo van por el título. El Albo se impuso por penales en el clásico de Jovita y eliminó al Deportivo Motocars, mientras que el Albo y Celeste también desde los 12 pasos dejó en el camino a Independiente Rangel. Las semifinales del torneo de apertura 2026, centenario de Nelson Tomás Pagé, entregaron dos definiciones cargadas de emoción. Tanto Recreativo Estrella de Jovita como Cultural del Campillo debieron recurrir a los penales para conseguir su clasificación y protagonizarán la gran final del certamen. En Jovita se vivió una tarde inolvidable este pasado fin de semana. Tras el 0-0 de la ida, el clásico volvió a ofrecer un duelo intenso y dramático. Recreativo Estrellas y Deportivo Motocar igualaron 2-2 en los 90 minutos y la serie se resolvió desde los 12 pasos. Allí el equipo que había sido el mejor de la fase regular mostró mayor temple, ganó 5-4 y desató el festejo de su gente, celebrando una victoria que siempre tiene un sabor especial y que además lo deposita en la definición del campeonato. La otra semifinal tuvo un desarrollo tan cambiante como apasionante. Independiente Ranqueles llegaba con una ventaja de 2-0 obtenida en la ida, pero Cultural del Campillo reaccionó con una actuación contundente como local, ganó 3-1 y emparejó la serie. En la tanda de penales, el Cultu fue más efectivo, se impuso 4-3 y consiguió una clasificación histórica. La eliminación de Ranqueles marca además el cierre de una etapa de dominio única en la Liga Regional del Departamento Roca. El conjunto de Winca Renancó había disputado las 5 últimas finales consecutivas y conquistado los 4 campeonatos más recientes. Su caída garantiza que el torneo Apertura tendrá un nuevo campeón y pone fin a una racha que había matado el fútbol regional durante las últimas temporadas. ¿Sí? Ahí está un poco, entonces, un breve panorama de lo que se vive también en el fútbol regional, ¿no? Bueno, en el torneo clausura femenino de la Liga de Río Cuarto quedó definido el fixture de las zonas de oro y plata, ya lo dábamos a conocer en estos días pasados. Alberdi Deportivo, una historia de desencuentros de un duelo treintañero también, ¿eh? Ahí están esos títulos que tienen que ver con lo regional, que es bueno no dejarlo pasar por alto, porque hay mucha gente que tiene parientes o conocidos en la Liga Regional de Fútbol de Río Cuarto, en este caso, y que es bueno darlo a conocer, ¿no? Nosotros le ponemos el punto final con los datos del tiempo, por aquí por Alta Corral, de la jornada que ahora está parcialmente nublado, con la amenaza de que sale o no sale el solcito, pero bueno, no tenemos mucha rotación de viento, lo que hace que la temperatura no vaya más allá de los 7 grados 8 décimas, ¿no? La sensación térmica, aunque usted no lo crea, en este momento es de 4 grados 8 décimas, se ha quedado atrás la térmica, ¿no?
0: El viento fresquito,
1: Sí. Ha cambiado la rotación el viento, antes era del sur, después del este, ahora es del noreste, a 1 km/h. La humedad relativa del ambiente es del 89%, la presión atmosférica es de 1022.4 hectopascales, la visibilidad en este momento es normal.
0: Pero muy bien, perfecto. Entonces, vamos con lo que nos dice el Servicio Meteorológico Nacional, que, bueno, nos viene diciendo que irá mejorando y que las marcas térmicas van a ir ascendiendo, como bien lo decíamos, sobre todo las mínimas, a partir ya de esta tarde o mañana. Irá cambiando un poquito la cosa, se levantará un poco la humedad también, así que, pero permanecerá mayormente nublado. Para el día jueves, 4 de mínima, máxima 15, mayormente nublado, 9 de mínima, una máxima de 18 para el viernes, 6 de mínima, una máxima de 18 también para el sábado, con el cielo mayormente nublado. El domingo, 8 de mínima, una máxima de 18, parcialmente algo nublado. El lunes, 10 de mínima, que ya la semana que viene van a pasar el dígito, la temperatura va a ser en los dos, va a estar 10 de mínima, máxima 18 y puede ser un poco más, 20 grados y un poquito más, mayormente nublado. Y el martes, 11 de mínima, máxima 22 grados, más o menos, el doble prácticamente. O sea que se va a sentir el calorcito, parcialmente nublado, habrá sol, así que tenemos un poquito de veranito. Se va a despedir julio con un poquito de calor. Ya que entró con mucho frío, se va calentito, Julio.
1: Muy bien, entonces hace la inversa, ¿no? Entonces,
0: Claro,
1: bueno, ahora que
0: exactamente.
1: como viene agosto y todo lo demás, suele ser un mes difícil, largo, es el mes más difícil, ¿eh? Por así decirlo,
0: Si
1: ¿no?
0: pasaste agosto, ya.
1: Se abre la primavera y bueno, ya ahí ya es una etapa diferente, pero bueno, esto es el mes más difícil del año. Julio y agosto son los más difíciles, ¿no? Entonces, si superamos eso, bueno, ya después en
0: Ya
1: camino, como dice
0: está,
1: Gabriel,
0: ya. Sí.
1: ya agarramos por la buena senda, ¿eh? Pero bueno, entonces es el trayecto más difícil, ¿eh?
0: Sí, señor, pero muy bien. Perfecto, Manuel. Entonces, el agradecimiento como siempre por compartir la mañana de la radio. Desearle que tenga bien el resto del día y nos encontramos mañana, pasadita a las 9.
1: Agradecerte, Carlos, a vos, a la audiencia, el saludo grande para todos. Y si Dios quiere, después mañana de la hora 9, vamos a estar con toda la información deportiva. Bueno, lo único que sobresale en el día de hoy, la actividad deportiva, es que juega Lanús a partir de las 19 en la Fortaleza, recibe a Cienciano de Perú por el repechaje de ida de la Copa Sudamericana. Y mañana es el turno de Boca, entonces, bueno, pero mañana se yapa con tres partidos que tienen que ver con el inicio del torneo Clausura, ¿no? Que bueno, ya para la actividad futbolística y se nutre el día viernes con todo lo que tiene que ver también viernes, sábado y domingo en la primera división, primera nacional, las ligas menores y todo eso. Así que vamos a tener un amplio compendio de todo eso el día lunes, ¿eh? Para comentarle la vez. Pero bueno, no nos anticipamos, ¿eh? Por hoy nos quedamos con el partido que sobresale en la fecha, lo único en vivo y en directo, Lanús Cienciano de Perú, ¿eh?
0: Bien, bueno, por acá Julio nos sigue escribiendo. Soy del Rojo de Avellaneda, por ser nacido y criado en Avellaneda. Dice acá en Rosario me mantengo neutral. Dice acá en casa me cargan, dice, porque ya empecé a escucharlos y a interactuar. Dicen tan temprano, me dijeron, dice. Bueno, y está muy bien. Muchas gracias ahí al amigo el Surubizón de Rosario.
1: No es para menos, es el hincha de un grande del fútbol argentino, el actual rey de Copa, nada más y nada menos, el glorioso Independiente de Avellaneda.
0: Bueno, dice, gracias por el olor a sierra que nos transmiten ustedes. Bueno, mientras sea el olor a sierra, ¿no?
1: Sí, bueno, mientras no mire para Entre Ríos, porque ese tiene otro olor, ¿no?
0: Olor a Entre Ríos. Bueno, Dios mío, bueno. Olor a gol, como dice un relator de la tele. Saludos, amigo Julio. Ahí,
1: Un
0: entonces,
1: abrazo fraterno por el amigo ahí.
0: mientras le sigamos pasando el olor a sierra, no hay problema.
1: Sí, de eso. Sí, bueno, ya buscaremos alguna peperina, algún poleo, qué sé yo. Hay tantas hierbas tan, que son aromáticas.
0: Cachurta, deja de hacer rima con el poleo. Vio,
1: No te hagas el río, no te hagas el río, que cuando tuviste que hacer eso con alguien.
0: No, no, no, con
1: Con eso
0: Aldeña.
1: me
0: Ah,
1: despido, Carlos.
0: no sé con Aldeña si habrá rima o no con el tema del poleo. No sé, no sé.
1: No me hagas meter el pie, no, no quiero meter los carros. Tengo zapatillas nuevas hoy, así que no.
0: Yo que usted me voy retirando antes que me
1: Sí,
0: hunda más.
1: perfecto, Carlitos. Nos reencontramos mañana entonces, después de la hora 9. Estamos con toda la información de por qué tremendo que son, ¿eh?
0: No, está bravo, cachurta, ya. Nos hace cagar, pisa el palito enseguida, ¿no? Qué grande, impresionante. Gracias,
1: Bien,
0: Manuel.
1: Carlos.
0: Que siga bien, hasta
1: Un abrazo
0: mañana.
1: enorme esta mañana entonces, ¿eh?
0: Bien, buscamos, amigas y amigos, los títulos de la economía. El riesgo país cae a 410 puntos en el día de hoy, según el informe de Noticias Argentinas. Por la caída de los salarios, los argentinos siguen perdiendo poder adquisitivo tras pagar gastos fijos. DASA destacó la mejora de Moody's y afirmó que Argentina va en la dirección correcta. Cierra una línea de producción de caucho y peligran 150 puestos de trabajo. Corresponde a la planta que tiene Pampa Energía en el sur de Santa Fe. El gobierno abrió las ofertas económicas de la etapa 3, que abarca a 11 provincias en lo que tiene que ver con la privatización de rutas. La justicia de Estados Unidos obligó a la Argentina a pagar algo así como más de 390 millones de dólares por la expropiación de aerolíneas argentinas. El gobierno confía en que desde ahora habrá recuperación salarial. según dicen. Inocencia fiscal, el gobierno presenta los cambios del nuevo proyecto para sacar más dólares del colchón. ¿Qué más tengo por acá? Bueno, aparece el informe del cobro de ANSES, los calendarios de cobro y demás. También los dispone en la página de Noticias Argentinas. La agencia Moody's mejoró la calificación de Argentina. ¿Qué más tenemos por aquí? A ver, nos queda de lo económico decir o hacer referencia al precio del dólar hoy. A ver qué nos tiene por aquí Noticias Argentinas. Bueno, en principio habla del riesgo país que cae a 410 puntos en la apertura de las operaciones de este miércoles, luego que la agencia de calificación Moody's elevó la nota de la deuda argentina. Es un descenso del 2% con relación al último cierre y ubica al indicador soberano en el umbral de perforar los 400 puntos, lo cual consolida el programa financiero del gobierno porque abre la opción de colocar deuda en los mercados internacionales. El petróleo sigue en alza y se acerca a los 95 dólares, mientras crece la tensión entre Estados Unidos e Irán. Ante la presencia de los ataques entre Estados Unidos e Irán, el barril sufre una leve suba y, por cierto, tiene que ver con la inseguridad en el paso por el estrecho de Hormuz, o Hormuz, como por ahí algunos dicen, ¿no? Actualización entonces con el tema del dólar. A ver qué tenemos por aquí del dólar en el día de hoy. El dólar oficial en el Banco Nación abrió esta jornada a 1.447.34 para la compra y 1.498 para la venta. El dólar blue compra 1.525.545. Dólar mayorista compra 1.468.50. Venta 1.477.50. El dólar MED 1.512.35. Y el dólar contado con liquidación, el CCL, 1.565.28. Y el dólar tarjeta, que es el más caro de todos, 1.950. Teniendo en cuenta que ha bajado porque estaba en 2.000, llegó hasta los 2.000, 2.000 y algunos centavos más. Bien, amigas y amigos, esto es la información referida a la economía y al comportamiento de los mercados. Breve repaso por el ámbito internacional con los títulos más destacados. Madrid, hinchas españoles golpearon a un joven argentino en el subte durante los festejos del Mundial. Trump lanzó nuevas advertencias a Irán por su política nuclear, pero Teherán negó el miércoles la existencia de un complejo nuclear secreto en el Monte Golán. El brote de ébola en África deja más de 1.000 muertos. Temporal en el norte de Chile, 250 milímetros en menos de una semana y estado de excepción por catástrofe. Estados Unidos informa nuevas bajas y redoblan ataques contra objetivos militares iraníes. Nicolás Maduro y su esposa vuelven a comparecer ante la justicia de los Estados Unidos. Evalúan terrenos en Venezuela para construir más de 25.000 viviendas antisísmicas. La guerra de Irán ya costó 37.500 millones de dólares, pero se requieren más fondos. Venezuela convoca a familiares de víctimas de sismo para pruebas de ADN. Tensiones en Asia y Pacífico. China advierte severamente a Japón por su política nuclear. China refuerza acusaciones de Estados Unidos sobre supuesta injerencia en elecciones. Negocio mundialista florece de la mano de las mujeres chinas. Bueno, todas esas historias. ¿Qué más? Canadá y Estados Unidos acuerdan intensificar negociaciones comerciales. Estados Unidos respaldó a Delcy Rodríguez tras demanda por indemnización de 314 millones de dólares. El Departamento de Justicia de Estados Unidos argumentó ante una corte federal que Rodríguez cuenta con inmunidad como jefa de Estado. Trump dijo estar dispuesto a hablar con Hezbollah para apoyar negociaciones entre Líbano e Israel. Rubio condena anuncio de Ortega de no celebrar más elecciones en Nicaragua.

Amigas y amigos, de esta manera hemos concluido la edición del programa del día de hoy. Volveremos a estar mañana pasada las 9 en otra edición más de Sonidos del Valle, haciéndote compañía donde quieras que estés, en cualquier lugar del planeta. Simplemente un abrazo enorme para todos y muchas, pero muchísimas gracias por estar del otro lado del receptor. Siguen en compañía de la radio, sigue Omar Galarza con un día perfecto en la continuidad de la programación. Un abrazo grande para todos. Gracias. Que la pasen bonito. Chau.

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5: El 22 de julio es una fecha que conmemora importantes hitos históricos y celebraciones globales, incluyendo el Día Mundial del Cerebro, establecido por la Federación Mundial de Neurología, y la conclusión de la histórica Conferencia de Bretton Woods en 1944. En 1894 finaliza la primera carrera automovilística de la historia entre París y Rouen, marcando el inicio del automovilismo deportivo. En una fecha como hoy destacamos a Wiley Post, 1933. El aviador completa la primera vuelta al mundo en solitario. En 1934, cae abatido a tiros en Chicago el famoso asaltante John Dillinger, conocido como el enemigo público número uno de los Estados Unidos. Y por último, 1958, comienza a funcionar el Instituto Ditella, un ícono fundamental de la renovación cultural, artística y científica del país en la segunda mitad del siglo XX.
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¿Cómo le va? ¿Qué dice? Muy buenas tardes. Qué apertura musical, una tradicional y queridísima samba en la voz de Gerardo López y sus músicos, Los Fronterizos, La Salamanca, llegaba en la tardecita de nuestro folclore. Bienvenidas amigas y amigos, paisanas y paisanos de Alpa Corral, de los alrededores y aquellos que escuchan la radio vía internet. Estamos en nuestro folclore por 88.9, la radio municipal. Disfrutando de las guitarras y voces que nunca morirán, aquellas inmortales canciones, aquellos grandes éxitos que forman parte del cancionero popular. Aquí estamos, en la tardecita de la radio. Esto es nuestro folclore y nos vamos a acompañar de aquí en más en estos minutos para solamente disfrutar de la buena música en el atardecer de Alpa Corral, en nuestro folclore.

La tardecita de nuestro folclore, queridos amigos, la López Pereira, qué linda samba también, ¿no? Que compartíamos en este atardecer, El Leñarito, una canción también traída aquí en el atardecer de Alpacorral en la 88.9, evocando grandes recuerdos del cancionero popular, siempre presentes, y los seleccionamos para compartirlos y ponernos un poquito nostalgiosos también, ¿por qué no?, en este atardecer. Junto al fogón, estamos junto a ustedes, amigas y amigos, disfrutando de los acordes musicales de la música de raíz folclórica. Mama vieja, cuántos recuerdos bonitos, ¿no? Mama vieja.

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Mama vieja, una hermosa zamba que disfrutamos en el atardecer de nuestro folclore. Y la cueca chilena llega por aquí también, por supuesto, porque, bueno, es una versión de las dos puntas. Una cueca que tiene sus raíces en Cuyo, ¿no? Don Hilario Cuadros, por ahí, escribió, uno de los grandes escritores de música cuyana, también creador de esta, Las Dos Puntas, que tiene sus años, por supuesto, esta cueca, y la compartimos en la tardecita de nuestro folclore, que en la patria, ¿no? La chilena y la argentina. Ahí estamos, Las Dos Puntas, una versión bien de cueca del folclore chileno, sería este, ¿no? A ver cómo suena,

Y claro que sí, en las dos puntas. Dos puntas tiene el camino y en las dos alguien me aguarda. Claro que sí, en Chile una chilena y en Cuyo me espera una cuyana. Lo dice esta hermosa cueca que se ganó la preferencia y la permanencia en el tiempo, ¿no? Por eso la traíamos acá para compartirla con ustedes en el atardecer del Pacorral. Gustosos de compartir nuestro folclore, folclore admirado por muchos, ¿no? De aquellos tiempos, don Jorge Scafrune, este paisano bien recordado, un gran ícono de la representatividad del criollo, del gaucho, un folclorista que supo hacer del folclore prácticamente una predicación de la música nuestra, porque se nutría de los pueblos, de las canciones que cantaban los guitarreros en algún asado, en algún fogón. De ahí esas canciones las transformaba en verdaderos éxitos dentro del folclore. Algunos de ellos escritos por él, por supuesto. Ahí está, don Jorge Scafrune nos trae Luna Cautiva.

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Bien, compartiendo nuestro folclore, amigos, ¿por qué no han venido los altamiranos? Lo que escuchábamos ahí entonces en la tardecita de la radio, en nuestro folclore, queridas amigas y amigos, esto es la 88.9 y vamos desandando el camino sonoro de la música bien pero bien nuestra. Encontrándonos con distintos acordes musicales. Y llega por aquí la música del litoral. No podía faltar en esta tardecita aquí en la radio, en este escenario imaginario. En este caso,

0: chamamé, la versión tropical del chamamé, aquí en la 889, en nuestro folclore.
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La recita de nuestro folclore, qué grande don Horacio Guaraní, si se calla el cantor, y Mario Pereira, la mal peinada en la tarde de nuestro folclore. Encontrando canciones, acordes musicales que forman parte de nuestro folclore, que nos despiertan emociones, nostalgias, sentimientos que están ligados con nuestra música. Con nuestra música de identidad argentina, con nuestra música de raíz folclórica. Aquí estamos, queridos amigos, disfrutando del cancionero popular que está muy, pero muy interesante. Que, bueno, de alguna manera encontramos en este espacio la manera de llegar a ustedes difundiendo nuestro folclore. Los Nocheros, Cosa Peligrosa.

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Muy bien, viejo Facón, Nicolás Membriani y anteriormente los Nocheros, Cosa Peligrosa, lo que pasaba por aquí entonces en este encuentro de la música nuestra en nuestro folclore. Disfrutando de los buenos sonidos que tiene el folclore, de las buenas letras que tienen las canciones. Bueno, ahí teníamos a este conocidísimo recitador, talentoso joven, que suele participar en los grandes festivales como Jesús María y otros tantos, Nicolás Membriani. Seguimos en la tardecita de la radio compartiendo nuestro folclore, Los Rojas, la

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Bien, queridas amigas y amigos, y así escuchando al chaqueño Palavecino, que llegaba por aquí entonces con Palcomisario y Samba de Amor en Vuelo, hemos llegado al final, mis amigas, mis amigos. Gustosos de haberles entregado otra jornada, otro programa más, con muchísima música folclórica, eligiendo o casi sin elegir, porque realmente ya de por sí son muy bonitas las canciones del cancionero popular de nuestro folclore, y si tuviéramos que elegir se haría muy, pero muy difícil. Todas son bonitas y son lindas, y todas están siempre ahí vigentes. Nos vamos a despedir entonces, les vamos a decir gracias. Mi nombre es Carlos Rosales, como siempre, compartiendo nuestro folclore desde hace ya muchos años. Nos vamos diciéndoles gracias y volveremos en el próximo programa. Al Jardín de la República, con esto le decimos muchas gracias y hasta el próximo encuentro.

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16: Estas son las efemérides del día de hoy.
17: El 22 de julio es una fecha que conmemora importantes hitos históricos y celebraciones globales, incluyendo el Día Mundial del Cerebro, establecido por la Federación Mundial de Neurología, y la conclusión de la histórica Conferencia de Bretton Woods en 1944. En 1894 finaliza la primera carrera automovilística de la historia entre París y Rouen, marcando el inicio del automovilismo deportivo. En una fecha como hoy destacamos a Wiley Post. 1933. El aviador completa la primera vuelta al mundo en solitario. En 1934, cae abatido a tiros en Chicago el famoso asaltante John Dillinger, conocido como el enemigo público número uno de los Estados Unidos. Y por último, 1958, comienza a funcionar el Instituto Ditella, un ícono fundamental de la renovación cultural, artística y científica del país en la segunda mitad del siglo XX.
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0: Hola, hola, hola gente, ¿cómo están? Sean bienvenidos a un nuevo programa de esto que hemos llamado...
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0: Programa número 42.
2: ¿Cómo están, gente?
3: Tremendo,
2: hola,
3: tremendo.
2: Lucha.
3: Hola, hola, ¿cómo están todos?
4: Quedan 8 para los 50.
2: Sí, sí, señor.
4: ¿Cómo andan? ¿Todo bien?
2: Y todavía nos festejamos los 40, puta payó.
3: Bueno.
4: Se van acumulando.
2: Sí. Se van acumulando los festejos.
4: Sí, señor.
2: ¿Cómo han andado la semana? ¿Todo bien?
4: Todo bien, acá estamos, reencontrándonos acá.
2: Una alegría, la verdad, que encontrarnos con todos ustedes un día a la semana, estas horitas que estamos acá, porque parece que no, pero nos lleva mucho tiempo grabar esto.
4: Es que sí.
3: Sí, mucho,
4: es
3: trabajo.
2: Mucho trabajo de producción, sí. Postproducción, sí, preproducción.
4: El operador que...
2: El operador que es exigente, ¿viste? Y nos hace trabajar.
3: La mascota de la radio.
4: Hay que atender a la mascota.
2: Bueno, amigo, programa número 42, programa de Enduro Alpa por la 88.9 FM Alpa Corral, 89.5 La Voz del Río de Río Los Sauces, y por la Open TV Streaming de Venado Tuerto del amigo Charlie, que estuvo a punto de venir a visitarnos el fin de semana.
3: Sí, lo vi por el filo, ahora les cuento.
2: ¿Y las redes?
4: Y las redes, por supuesto, fmalpacorral.com, directamente en el Google, la buscas ahí y ahí la encontrás a la 889. Y si no, en la aplicación Simple Radio, si la tenés en tu teléfono, la abrís y buscas FM Alpacorra.
2: A todos.
4: Y para no vos seguirla buscando, la pones en favorito y la tenés ahí.
2: Claro, como hacen muchos amigos que nos escuchan asiduamente toda la semana, Carlos.
4: Claro,
2: y que nos mandan saludos y que nos dediquemos temas. Sí. Quieren en vivo para poder participar con nosotros, claro. Tener un feedback más. Pero bueno, ya va a llegar, ya va a llegar.
3: Ya va a llegar esa.
4: Pero por
3: pronto,
4: supuesto.
3: Pronto.
4: Por supuesto que sí. Instagram del programa.
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3: Preguntar al community manager.
4: Pero por supuesto. El Instagram de PSP que tenemos también allí. En la página oficial de la municipalidad. www.municipalidaddealpacorral.gov.ar.
2: No tienen excusas. En algún lugar nos van a encontrar.
4: Ah, y una más. En la guía de Alpa Corral.
2: Sí, señor.
4: Sí, señor. El amigo Mariano ahí nos tiene en www.guialpacorral.com.ar. Hay un link ahí, entras y hay fotitos también.
2: Y es más, por ahí, esto va de parte del grupo, no solamente mío. Si por ahí quiere alguno venir a visitarnos los miércoles cuando estamos grabando.
4: Puede llegar.
2: No hay ningún problema. Carlito no muerde.
4: No, no, nadie muerde. Ni la mascota que tenemos.
2: No, al contrario.
4: Bueno, estamos comenzando programa número 42 del día de hoy. Contentos de estar.
2: Pero por supuesto, una alegría.
4: Vamos a arrancar entonces, así de esta manera. ¿Qué ritmo trae Fabio?
2: Atenta la oreja con esta banda, ¿eh? Después no digan que no les avisé, ¿eh?
4: ¿Cómo venimos hoy? ¿Qué ritmo?

0: Bueno, arrancamos así.
1: Sí, amigo, la alegría llegó.
0: Sí, señor. Esto es PSP. Con mucho ritmo hoy.
1: Con ritmo y alegría. Bueno, gente, a subir el volumen. Hoy les traemos una banda que ha roto los moldes en lo que se respecta a nuestro rock. Hoy traemos a Las Manos de Filippi. Conocidos también por sus siglas LMF o simplemente Las Manos. Son un grupo de rock argentino de estilo fusión y alternativo, que mezcla ritmos caribeños como la cumbia, el ska, el hip hop, el punk y el rock. Las letras de sus canciones contienen fuertes mensajes en contra del capitalismo, el FMI, el poder político de turno. Además, con frecuencia haciendo uso de la denuncia, la ironía, la parodia y el humor. Hacia el año 1992, Hernán Carlos de Vega, alias El Cabra, músico y cantante callejero, y Gabriel Hermo, artista plástico, comenzaron a trabajar en el proyecto Las Manos de Filippi, una banda de música con una especial y delirante puesta en escena. El nombre proviene de un joven que se apellidaba. Filippi, y que era originario del barrio de Mataderos. Las Manos, en alusión, escuchá esto, Carlito, vos te debes acordar, al general Perón, cuyas manos fueron cortadas y robadas de su tumba.
0: Claro, sí.
1: Por eso Las Manos de Filippi, fíjate vos, qué paradoja. En el año 1995 tienen su primera aparición en un disco recopilatorio que incluyó a otras bandas emergentes como Actitud María Marta, muy buena banda, Tintoreros, entre otros. Del tema con que se hicieron conocidos fue el himno del Cucumelo. ¿Recuerdan? Sí. Ojalá que llueva el Cucumelo. Bueno, esa es una versión que la hizo famoso. ¿Cómo es? Rodrigo.
0: Rodrigo, claro.
1: En realidad no era todo así tan cumbianchera, tan cuartetera como la hizo Rodrigo. Ese fue el primer tema que hicieron conocido y que en realidad Rodrigo lo llevó a la fama.
0: Sí, Rodrigo. Bueno, Las Manos de Filippi le habían hecho la cumbia.
1: Sí.
0: Muy parecida a este que tenemos en cortina.
1: Sí.
0: Y bueno, y ya por ahí tuvo bastante aceptación y después, bueno, Rodrigo sí, ya lo catapultó.
1: No, sí, olvídate. ¿No? Sí,
0: claro. Sí.
1: Luego, a comienzos del 97, entre idas y venidas, el grupo comienza a grabar su primer álbum de estudio bajo el nombre Arriba la Mano, Esto es el Estado. La canción Señor Cobranza, no sé si le suena, era interpretada por la Bersuit, en ocasiones junto a Las Manos de Filippi. Pero Bersuit graba Libertinaje y la incluye la letra modificada. Y no la podían editar por ser una canción inédita y requería autorización del autor, justamente de Las Manos de Filippi.
0: Claro.
1: Pero todo se solucionó ya que Universal les edita Arriba las Manos, Esto es el Estado, a Las Manos, y estos autorizan a la Bersuit a comercializar el disco. Pero el tema Señor Cobranza, hecho por la Bersuit, que es el más conocido, no es el mismo que canta Las Manos, es mucho más picante el de Las Manos de Filippi.
0: Ah, mira.
1: Está mucho mejor la letra.
0: Sí.
1: Ahora justamente los vamos a escuchar con Señor Cobranza, hecho por sus autores originales, Las Manos. Avanti, Carlito.

0: Ese mismo año graban un EP dedicado a la iglesia, ya que no les importa nada, esto le dan a todo. Las manos santas van a misa, con temas como las tetas de Batato y la Biblia, pero por supuesto la Biblia no es las Biblias claro. que todos conocemos.
1: Y no.
0: Tanto Bersuit como su productor Gustavo Santaolalla y el empresario Daniel Greenback fueron inmortalizados con ironía y humor en el arte de tapa del disco. Con un poquito de bronca más que ironía y humor. Para el año 1999 la banda parte para Barcelona a hacer unas presentaciones. Allí conocen a Manu Chao y este los invita a tocar en Buenos Aires en el estadio Obras Sanitarias. A fines del 2002 editan Hasta las Manos. Se lanza como celebración del primer aniversario de la caída de Fernando de la Rúa. Ahí le estaban dando de la Rúa. En este disco se destacan Organización y Los Métodos Piqueteros. Este disco fue presentado en toda la Argentina, también en Uruguay y en Chile, cerrando las giras con shows en el Quilmes Rock y en el Cosquín Rock. Después de muchas giras por diferentes países, editan La Calecita de Mamá Miss a mediados del 2011, el primer CD, DVD de la banda, con la producción de Los Auténticos Decadentes. Para el año 2012 sería el más importante para la banda, al cumplir 2 décadas de existencia. Lo celebran con una extensa gira por Sudamérica. De esta etapa extraemos otro temazo, Organización, que Carlito nos regala por la 88.9.

0: No se privan de nada, le dan a todo, ¿eh? Lo que se mueva le dan estos muchachos. Para el año 2014 editan Marginal y Popular. Este disco tuvo sencillos como El Rey de la Autocrítica, Multivitamínico y Van por el Oro. 2 años después, la banda trabaja en su próxima producción. Macri.
1: No.
0: Sí, es una cosa de loco. Como se pueden imaginar, con críticas a ese entonces presidente argentino. Contenía corte como Qué Miedo, La Grieta, El Sistema, entre otros. El nombre de disco, Macri, significaba Mente Anticapitalista Revolucionaria Internacional.
2: Tremendo.
0: No. Tiene una apertura de mente tremenda este muchachito, ¿eh? Por todas estas alocuciones, la banda siempre denunció presiones políticas de todos los gobiernos de turno. No sé por qué será.
2: Bueno, algo tenían que leer.
0: Sí, por supuesto, de ahí que los marcaban todos. Ahí viene la mano de Filippi, vamos a escondernos. Al día de la fecha siguen haciendo presentaciones por el país, aunque no han presentado discos nuevos. Bueno, ahora nos vamos despidiendo con El Sistema, otro muy buen tema. Esto fue Las Manos de Filippi por PSP, donde el rock vive.

0: Bueno, hola gente, ¿cómo les va? Qué bien.
1: Pero muy bien, muy bien.
0: Un poco sin garganta, un poquito nomás.
2: Cántate bueno. Algo, Lucho.
0: No, mirá, con lo que vengo gritando con estos partidos.
2: Argentina nos va a romper la garganta.
0: Me pica la garganta, estoy aguantando de no toser, mirá.
1: Menos mal que ya queda poquito.
0: Ya estoy, sí, me parece que me estoy volviendo hipertensa con todo esto. Bueno, hoy en el Rincón de Luciana les traemos efemérides, acontecimientos y algunas curiosidades que ocurrieron un día como hoy. Un 22 de julio de 1997 se publica el álbum llamado One Second. Es el sexto de la banda británica de metal gótico Paradise Lost. El grupo tomó un brusco cambio de dirección musical, deshaciéndose de las influencias del metal de discos anteriores, en favor de un acercamiento al rock gótico con bases en Sister of Mercy, aunque conservando el sonido pesado en algunas canciones. La voz de Nick Holmes es totalmente limpia. Es el primer disco de Paradise Lost grabado en formato digital. Y ahora los vamos a escuchar con Darker Talks por la 88.9.

algunas canciones. La voz de Nick Holmes es totalmente limpia. Es el primer disco de Paradise Lost grabado en formato digital. Y ahora los vamos a escuchar con Darker Talks por la 88.9.

0: También un día como hoy, pero de 1982, se estrena la película de Pink Floyd, The Wall, señores.
1: ¿Alguna vez las vimos?
0: En Londres, sí.
2: Manda película.
1: Terrible. Qué manera de ver esa película.
0: Es un film británico, dirigido por Alan Parker, basada en el álbum de Pink Floyd, The Wall, de 1979... Y el guión fue escrito por el vocalista y bajista de la banda, Roger Waters. Altamente metafórica y rica en simbolismo y sonido. La película contiene pocos diálogos y es conducida principalmente por las canciones de Pink Floyd. La película también incluye 15 minutos de elaboradas secuencias de animación, creadas por el ilustrador Gerald Scarfe y Roger Waters. Parte de las cuales describen una pesadilla basada en los bombardeos alemanes sobre Inglaterra durante la Segunda Guerra Mundial. A pesar de su turbulenta producción y del descontento de los creadores con el resultado final, The Wall se ha convertido en una película de culto. Y ahora los vamos a recordar con un temazo que a mí me encanta, Comfortably Numb, temazo de Pink Floyd.

0: bueno, les voy a contar otra cosita que tengo por acá. Y empieza así la cuestión. La industria musical te dice que no puedes tocar. Los médicos te dicen que no puedes tocar. La lógica entera te dice que no puedes tocar. Bueno, Ricky Allen, de Def Leppard, los escuchó a todos y luego se sentó detrás de su batería de todas formas. Era la noche de fin de año de 1984. Ricky Allen, baterista de Def Leppard, con apenas 21 años, perdió el control de su Corvette en una carretera en Inglaterra.
1: Ya en esa fecha yo compraba siempre la revista Pelo, sí. Y me acuerdo el título de Def Leppard, era una bomba en ese momento, ya era una bomba. Y me acuerdo del título, El Corte Fatal. Y leo y ahí me enteré esa historia.
0: Tremendo. Mirá. El auto se salió a alta velocidad y el impacto fue brutal. Cuando llegan los médicos, el brazo izquierdo de Ricky ya no estaba donde debía estar. Intentaron reimplantarlo en cirugía, pero no funcionó. Con 21 años y en el pico de su carrera, el baterista de una de las bandas más grandes del rock del planeta se queda con un solo brazo. Imagínate para un baterista, ¿no? 21 años aparte, o sea, una locura. Cualquier banda normal hubiera buscado un reemplazo. La industria ya lo daba por terminado, pero Def Leppard no era una banda normal, claramente. Y Ricky Allen no era un baterista normal tampoco. Junto a los ingenieros de Simmons Electronic Drums, empresa de baterías electrónicas, diseñaron desde cero un kit completamente personalizado donde los pedales del pie izquierdo reemplazaban exactamente lo que hacía su brazo perdido. Esto es una locura. Tremendo, la verdad. Ahora viene el final de la historia, que la verdad que me pone la piel de gallina toda esta historia. Meses de trabajo, meses de rehabilitación, meses de aprender a tocar de una forma que nadie en la historia del rock había intentado antes. O sea, antes no hay registro, totalmente. En 1986, en el festival Monster of Rock, ante 60.000 personas, Rocky volvió al escenario. El público no sabía que él tocaba esa noche. Cuando apareció detrás de su batería, el estadio explotó. El álbum que grabaron después de todo esto se llamó Histeria. Vendió, escuchate esto, 29 millones de copias. Con Ricky Allen en su batería modificada tocando con un solo brazo, lo que otros no podían tocar con dos. Así que, increíble. Bueno, ahora nos vamos a despedir con Histeria. Y esto fue El Rincón de Luciana por PSP.
1: Tremenda historia y tremendo disco.
0: Impresionante.
2: Pero muy bien.

entramos en el segmento de el rock de hoy, con un pedazo de banda muy nuevita, con una historia corta pero plagada de temazos. Estamos hablando de Solence.

Esta historia nos lleva a 2012, cuando en una academia de música en Norrköping, Suecia, se conocen cuatro personas: Marcus Bidesaster, David Straff, David Vikingsson y Johan Swart. Empezaron haciendo covers de Imagine Dragon, Ed Sheeran y The Weeknd para pasar el rato, y empezaron a tocar en algunos bares locales. El temita es que empezaron a tomarle el gusto y en 2013 deciden formar un grupo oficialmente. Eligieron un nombre, pero al buscarlo se dieron cuenta de que ya había un grupo llamado así. Por lo que uno de los integrantes, que estaba obsesionado con la película de James Bond, Quantum of Solace, propuso Solace, y tras una modificación terminaron con Solace. Vamos a escuchar un poco de ellos. Suena Animal in Me.

Una vez definido el nombre y los roles dentro de la banda, comenzaron a buscar su sonido. Para esto, se mudaron a Estocolmo, donde practicaban todos los días. Ahí, definieron su estilo, metalcore y rock electrónico, con estribillos épicos, melodías pesadas y bases electrónicas. Un sonido que hoy es más común, pero que en esa época, estamos hablando en 2012-2013, no tanto. Durante años buscaron un contrato que nunca llegó, por lo que decidieron grabar y lanzar su álbum debut de manera independiente, lanzando Brother en 2019. Con este primer disco ya sale a la luz ese sonido tan único y una profesionalidad, que pocas veces se ve en un disco debut e independiente. Por lo que fue todo un éxito en plataformas de streaming, sobre todo con la canción Heaven, que está sonando de cortina, y con Brothers, que escuchamos a continuación.

Un año después, ya tendrían listo su segundo disco, Direction. Esta vez, grabado en un estudio. Sería el que los catapultó a la fama internacional. Y que, con solamente 7 canciones, consiguió más de 50 millones de reproducciones solo en YouTube. Sin perder tiempo, en 2021 lanzarían su segundo disco de estudio, Deafening. En 2023 lanzarían Hope is a Cult, con un sonido bastante más metal, y en 2025 Angels Calling, último material hasta la fecha, aunque actualmente se encuentran trabajando en su sexto disco, sería el quinto de estudio, pero aún sin fecha anunciada. Esto fue la breve historia de una banda con mucho futuro, Solens. Nos vamos con algo de su último disco. Suena Mess por PSP.

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Bueno, gente, atenta la oreja. Hoy les presentamos una banda que hace poco estuvo por Elvis visitándonos. Hoy traemos a La Grecia. Es una banda de rock nacida en el 2022 en Buenos Aires, integrada por Martín el Chino Benítez, Dylan Sorokin, Benjamín Puelles, Joaquín Weinstein y Valentino Webrovich. El gallego le dijo. ¡Cómo suenan! Hay rock nuevo, ¿eh? Hay rock nuevo. Fusionan el rock barrial argentino con la esencia del rock internacional. Sus influencias van desde Intoxicados y Viejas Locas hasta representantes como los grandes, los Rolling Stones. En poco tiempo lograron consolidarse dentro de la escena porteña, presentándose en salas como el Grove, de Roxy, Moscú, Matienzo y Niceto Club, entre otros. También formaron parte de festivales en Argentina y en el país vecino Uruguay. En el 2024 lanzaron su primer disco La Grecia, que incluyó el single Ya Fue, que escuchamos a continuación por la 88.9.

Tras un año de crecimiento sostenido y consolidándose dentro de la nueva escena del rock argentino, La Grecia presentará su segundo disco, Lady Garrón, con un sonido crudo, guitarras al frente y una clara fidelidad al rock. Lanzado recientemente, este disco profundiza el camino iniciado en su debut, muestra un sonido más definido y directo, con raíces en el blues, en el boogie y en el punk. Y consolida una propuesta que apuesta por lo genuino dentro del rock actual. A lo largo de sus 9 canciones, la banda reafirma su perfil clásico sin perder frescura. Desde que se lanza esta nueva producción, recorrieron ciudades como La Plata, San Miguel, Banfield, Wilde, Hurlingham, entre otros. Con esto, sus recitales no dejan de reafirmar la presencia y el fuerte vínculo que el grupo mantiene con su público, siempre con una propuesta intensa y visceral. Bueno, ahora para despedirnos, los escuchamos con No quiere mi amor. Esto fue La Grecia por PSP.

0: vamos con la última parte del programa. A ver, Luciana, ¿qué nos tenés para...?
1: Bueno, tengo algunas fechas de motoencuentros para recordarles.
0: A ver.
1: En agosto, ya son fechas de agosto, motoencuentro no más desde la 9, en Tortuga, Santa Fe. Después tenemos del 14 al 16 de agosto, es la misma fecha que el de Tortugas, pero en Entre Ríos, motoasado Moteros Costa del Uruguay. Después tenemos en septiembre de 4 al 6, el 20 aniversario de Calaveras del Valle, en Santa Rosa de Calamuchita, acá nomás. Tenemos del 11 al 13 de septiembre, moto encuentro Osos del Camino, en Chazón. También tenemos 18 al 20, moto encuentro López, en López, Santa Fe. Y del 2 al 4 de octubre, moto asado en General Madariaga, en Buenos Aires. Así que tenemos esas fechitas.
0: Pero muy bien, y para sumar también a las fechas de agosto, 14, 15 y 16, el cuarto motoencuentro también en Tortugas.
1: Mirá.
0: ¿Qué más tenemos? El... Acá. Ah, sí, el mototurismo de San Juan. Sí. ¿Cómo nos vamos a olvidar este? Es el tercer evento y se va a hacer el 10, 11 y 12 de octubre. Este es un evento...
1: Es grande ese
0: bianual,
1: evento.
0: Sí.
1: Es muy grande.
0: Sí. Sí, suelen venir hasta youtuber e influencers del medio. Y bueno, gente de todos lados, de varios países.
2: Olvídate. Y algunos amigos que han venido acá van a estar Bernie, va a estar el jubilado Nómade, Gus, Alfredo, mirá. La Cronos. Van a haber un montón de gente que ha venido al motoencuentro nuestro acá de Alpacorral.
1: ¿Habrá que organizar para ir?
2: Sí, sí. Bueno, después tenemos un poco de info de Elvis, que ahora prontamente no hay muchos recitales, pero bueno, está para recordarles los sábados y los viernes la fiesta Brecht. Normalmente se hacen en Elvis esto. Después tenemos Animal, el 30 aniversario. Esto es en agosto, el 10 de agosto. Y el 5 de septiembre, Sky Bellinson y los Fakires, eso también en el predio West. Ahí, si van a ir a verlo, apúrense porque ya quedan muy, muy pocas entradas, nos comentaron, para ir a verlo a Sky, el famoso guitarrista de los Redonditos de Ricota. Amigo, bueno, queríamos saludar a los amigos que nos acompañan siempre, a Corralón Novela.
3: Sí, por acá me los alcanzó la producción.
2: Sí.
3: Creo que los tengo a mano. A ver, ahora sí, por supuesto, el agradecimiento a nuestros queridos amigos anunciantes que nos apoyan siempre, ¿no? 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
2: Gracias por acompañarnos y nos despedimos de esto.
3: Nos vamos yendo, dijo un gaucho. Ya estamos con el pie en el estribo.
2: ¿Sí?
3: Así decían los paisanos.
2: No te vas a resbalar, ¿eh?
3: Ponían el pie en el estribo y para montar a caballo y partir, ¿no?
2: O en el sulky también.
3: Claro, ah, sí, les pisabas ahí.
2: Sí, pisabas en el estribo y te subías. Y no es una maro, era sulky.
3: Era el sulky,
1: sí,
3: hijo uno.
1: Sí, señor.
3: Ay, uno, vamos en el sulky.
2: Bueno, amigos, bueno. Un nuevo programa se nos va de esto que hemos dado en llamar.
4: Podría ser peor.
2: Gracias.
1: Chau.
3: Hasta la próxima.

0: nos vamos, pero no se preocupen, volveremos en el próximo programa por esta frecuencia y en esta misma hora para seguir escuchando.
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0: Hasta el próximo programa de.
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0: Operador y edición y puesta al aire, licenciado Carlos Rosales. Producción, Gaby González y Fabio González.
3: Luciana Marín.
0: Hasta la próxima. Hasta la

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A través de la radio, 22 de julio de este año 2026, como siempre acompañándote en este punto del dial. Acá en tu radio favorita, de lunes a viernes, 60 minutos compartiendo los éxitos espectaculares acá en este punto del dial. Así que quédate ahí porque tenemos un montón de música para compartir aquí a través de la radio. Te recuerdo que te podés comunicar con nosotros a través del teléfono WhatsApp 3756-6182. 227. Este es el número de WhatsApp en el cual te podés comunicar. 3756-618227. Bienvenidos, edición de radio, miércoles, corte de semana y los tropicales clásicos que van a sonar hoy. Agárrate porque hay una buena selección de música, como siempre, Estudio Mega te tiene acostumbrado. Bienvenidos, comenzamos el programa del día miércoles.

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1: Ya suena, ya comenzamos, ya estamos aquí a través de la radio, como siempre, para acompañarte en estos 60 minutos, en el miércoles de Tropicales Clásicos. Hoy miércoles, corte de semana, como siempre, acá